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1: 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La Municipalidad, en conjunto con la Corporación Municipal de Colina, anunció la puesta en marcha de la Unidad de Neurodiversidad Comunal, UNEC, una innovadora estrategia orientada a brindar atención integral a niños, niñas y adolescentes con condiciones del neurodesarrollo y desafíos en salud mental. 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

0: 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La Municipalidad, en conjunto con la Corporación Municipal de Colina, anunció la puesta en marcha de la Unidad de Neurodiversidad Comunal, UNEC, una innovadora estrategia orientada a brindar atención integral a niños, niñas y adolescentes con condiciones del neurodesarrollo y desafíos en salud mental. 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De esta forma, se promueve la inclusión, el bienestar y el ejercicio de derechos en la comuna de Colina. Con esta implementación, la Municipalidad y la Corporación de Colina reafirman su compromiso con una atención más cercana, coordinada y oportuna, avanzando hacia una comuna más inclusiva y con mayores oportunidades de desarrollo para sus familias. 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
1: 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La Municipalidad, en conjunto con la Corporación Municipal de Colina, anunció la puesta en marcha de la Unidad de Neurodiversidad Comunal, UNEC, una innovadora estrategia orientada a brindar atención integral a niños, niñas y adolescentes con condiciones del neurodesarrollo y desafíos en salud mental. La iniciativa busca articular de manera coordinada las áreas de salud, educación y familia, con el

0: objetivo de garantizar trayectorias de atención continuas y evitar la fragmentación de los apoyos. De esta forma, se promueve la inclusión, el bienestar y el ejercicio de derechos en la comuna de Colina. Con esta implementación, la Municipalidad y la Corporación de Colina reafirman su compromiso con una atención más cercana, coordinada y oportuna, avanzando hacia una comuna más inclusiva y con mayores oportunidades de desarrollo para sus familias. Colina marca un nuevo hito en materia de seguridad y sustentabilidad al convertirse en la primera comuna rural de la región metropolitana en incorporar motocicletas eléctricas con tecnología de intercambio de baterías, un innovador sistema que permite mejorar la eficiencia operativa, reducir emisiones contaminantes y avanzar hacia un modelo de movilidad más limpio y sostenible. 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
1: Yo creo que sí.
2: Si Masi vuelve a poner un ritmo así, lo vuelvo a partir. ¿Qué fue? 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

0: 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La municipalidad, en conjunto con la Corporación Municipal de Colina, anunció la puesta en marcha de la Unidad de Neurodiversidad Comunal, UNEC, una innovadora estrategia orientada a brindar atención integral a niños, niñas y adolescentes con condiciones del neurodesarrollo y desafíos en salud mental. 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De esta forma, se promueve la inclusión, el bienestar y el ejercicio de derechos en la comuna de Colina. 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

4 horas más entretenidas e informativas de la mañana, en el único matinal que sirve de verdad en la provincia de Chacabuco. El de aquí en adelante, donde cada mañana es diferente. 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Este 2026, de aquí en adelante, continuará con sus auditores y auditoras, escuchándolas, entregándoles buena música y mucha diversión. Ya lo sabes, de aquí en adelante, este nuevo día será diferente. Adelante, Humberto.

¿Cómo están? Buenos días, Carlita el Bueno. ¿Cómo está? Buenos días. ¡Buenos días! 8 con 11, 8 con 11, 8 con 11. Entonces vamos a tener un tremendo programa, perrito. Mira el titular de la última noticia hoy día, Carlita el Bueno. ¡Escucha! ¡Escucha! Selección chilena de boxeo perdió 4-2 con Estados Unidos. ¡Buena, buena! ¡Me gustó, buena! ¡Un aplauso! Oye, bueno, para los cornetes, los cabros, pero los surcieron, pero no tanto. Pero, oye, jugamos, como siempre, ¿eh? Jugamos bien, excelente equipo, pero perdimos otra vez. Oye, qué tremenda selección, qué cabros, jugaron espectacular, pero perdimos 4-2, perrito lindo. Oye, el Palma, hombre, por Dios, calladito, cuando tiene que gritar, no grita, bueno. Estaba al final del partido, va un chilenito y va y le pega una patadita al arquero que tenía la pelota. Y ahí se arma la... Pero nadie dijo eso. Ay, nadie sabía por qué peleaban. Nada. Sí se vio derechamente. Está el arquero con la pelota y va el otro le pega. Entonces va el otro le echa la choría y... Porque estábamos perdiendo 4-2 ya. Entonces nadie dice, oye, pero ¿por qué esta conducta? ¿Por qué este otro fue a tontear ahí, hombre? ¿Ves? Vamos a hablar con el Pepe Mar. No, lo voy a tener contra las cuerdas, ese perro. Pero, ¿qué te pareció el titular? Me gustó la última noticia. Primer titular en 45 años que me gusta. Selección chilena de boxeo perdió 4-2 con Estados Unidos. La voy a guardar por si acaso va a tenérsela al Pepe. ¿Qué te parece? ¿Viste el partido? Sí. Oye, hubo dos partidos, el primer tiempo y el segundo tiempo. Siempre lo mismo, siempre lo mismo. Oye, sí, pero hay unas promesas. ¿Qué estáis prometiendo, perrito lindo? Lo único que te puedo decir, Carlito el Bueno, que yo estoy como de las 6 de la mañana metido en un taco. Oye, taco para allá, taco para acá, taco para allá, taco para acá. Y va encima la tóxima y dice, me voy a poner estos zapatos taco alto. ¡No! Anda, pata pelada mejor. Así te conocí. ¡Ah, muy bien! ¿Te has dado cuenta de eso? Claro. Tú venías sin nada, casi desnuda cuando me conociste, porque llegaste a la casa de mis papás. Oye, no, sí o no, Carlito el Bueno, y uno tiene que mamarse todo eso, porque hay una gran parte de que es cierto, digamos, porque siempre cuando uno comienza la cosa es complicada, pero te lo enrostran después que pasan los años. Y después dices, ¿y por qué se separaron? No, todo esto es mío, esto me lo dio mi padre, esto me lo dio mi padre. Anda, con... ya, bueno, ahí uno se enoja, ¿no? Y sube el tono. Perrito, hoy día... No me diga, te dije que no me dijeras. Último día, perrito, se va. Se irá a ir septiembre, guachito lindo. A ver si hay alguien. Espera. Córtame la música para que se escuchen. Si es que hay paso, alguien me contesta. En contabilidad

0: No, dice, entramos a las 11, bueno, ya, ya, no. No hay nadie, Carlito, estás tuyo. Producción, menos. Ya. Están ocupados, claro, muy bien, gracias, perrito. En producción están ocupados. Claro, es que hay unos alumnos y unas alumnas nuevas. Oye, los cabros. ¿De dónde lo mandaron? ¿De la municipalidad? ¿De su cubila? No, de Vitacura. Ya, no, córtenla, no sean así. Señoras y señores, hoy día, lo dijo el Harry, ¿no? No. A ver, perrito, 8:15 de la mañana. Yo creo que es decente para que despiertes, perrito. ¿Perrito?
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0: Del amor. Faltó, perrito lindo. Oye, podría, me dicen acá, podría ser un Michael Jackson. Oye, se está prendiendo recién el celular.

0: Perritos lindos, ese Lucho se gasta todo. Me refiero a la energía del celular. Llega y ocupa lo que no es de él. Me refiero al celular. Llega, lo toma y no le pide permiso a nadie. Me refiero al celular. Oye, abre todo y deja todo abierto acá. Me refiero al celular. Muy bien, perrito lindo. Y no lo has pagado, ¿eh? Bueno, ahí también me refiero al celular. Muy bien, perrito. ¿Quién está por ahí? ¿Hay alguien por ahí? No, perrito, de verdad. A ver, póngale play. Mira, si recién se prendió el celular porque tuve que cargarlo. ¿Quién?
1: Hola, la perrita, perrito.
0: ¿Cómo está, perrito?
1: Perrito. ¿Cómo está, perrito, perrito?
0: Bien, mi guachito.
1: Saludos cordiales para usted. Gracias. La audiencia en este día.
2: Miércoles. Más nublado que...
0: Sí, perrito, perrito está
1: trabajar
0: aquí.
1: Así, perrito.
0: ¿Le gusta? ¿Le gusta?
1: Sin calor.
0: ¿Le gusta?
1: Sin ese sol infernal.
0: Y el caregallo.
1: Que se va al verano. Le deseo lo mejor a usted.
0: Gracias, mi guachito.
1: Chicas y chicos de la radio, por supuesto.
0: Sí, sí, perrito. Ay, yes,
1: escuchándole,
0: yes.
1: Unos tacos, perrito, perrito.
0: No, enfermante.
1: Pero si fueran de los tacos de esos que dice usted, serían
0: ya,
1: geniales.
0: Ya, no, no, no.
1: Pero puros tacos. No, ya no se puede transitar en Colina, perrito, perrito.
0: Me llega todo.
1: Increíble, perrito, perrito.
0: Es verdad, perrito.
1: Y nada, queríamos estar escuchando en esta
0: mañana. Ya, mi perrito.
1: Cuídese mucho.
0: Ya, mi guachito lindo.
1: Y aquí estaremos poniendo la oreja a la radio.
0: Eso.
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0: Mira, mi perrito.
1: Saludos, perrito, perrito.
0: Abrazo, perrito, para la Vitoquita y los Vitoquitos chicos, ¿ah? ¿Eh? Ay. Chileno, mira, noticia que a nadie le importa. Chilenos detenidos en Tokio por robo declaran que en Chile oyeron que Japón tiene penas leves. ¡Oh, qué pasa! ¡No, no! Estos son chilenos. No, está claro que son chilenos. Mira, perrito, ¿quién más por acá? ¿Quién por acá? Ah, ya, me di. Apuesto que es don este, me dice. ¡Hola, vejete! Me dice, ¡hola, vejete! Viejo feo. ¡Ay, no, no, no, no! No todas opinan lo mismo, ¿ah? ¿Eh? Estará usadito el viejo, pero todavía está por ahí. Me gusta... No, ya... ¿Qué es lo que le gusta? ¿Qué es lo que es eso que mandó ahí? La banana. No, ya. Vitoquito, ¿qué mandó ahí? Por Dios, ¿qué es eso? ¿Ah? No, sí lo pasamos muy bien. Bueno, hoy día, miércoles clásico, ya saben, del amor. Vamos a estar hasta el mediodía. Ojalá que no pase nada, pero el otro día tuve que abandonar la radio urgente porque efectivamente... quiero contarles que un colega se sintió un poquito mal, entonces, ¿para qué está perrito? Para colaborar, ¿cierto? Para colaborar. Ya, señoras y señores, bienvenidos. ¿Qué dice ahí Vitoquito? ¿Qué dice Vitoquito? ¿Perrito?
1: Perrito. Oye, estos chilenos nos dejan como... Oye, a los chilenos allá.
0: Sí o no.
1: Valga la redundancia, por supuesto. ¿Cómo se le ocurre estos tipejos pensar que o leer que allá en Japón las penas son bajas?
0: Sí, bajitas.
1: No, para hacer mierda.
0: No, pero Vitoquito.
1: Vitoquito. Se los van a comer vivos.
0: Pero, Vitoquito.
1: Ojalá se fueran todos para allá porque allá no. Sí hay leyes drásticas.
0: No.
1: Les van a hacer un,
0: yes,
1: un par de tajos ahí, a pescar un samurái, un karateka, man. Que se haga un par de shalas, hermano.
0: No. Flight. Se llama katana. Con esa la... ¡Ay! ¿Cómo te fue, Javier? No, ahora soy Javiera. Ya. Carlito, sácame de aquí. Póngale play.
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1: Harry, te faltó del amor. Bueno, pero no importa. Ya a esta altura del partido, nada importa, perrito. 8:29, ya 8:30. Vamos a cerrar. ¿Estás cachado que está contento?
2: Son 83.990.
1: Ponle 85 lucas nomás y ya cooperé. Para decirle una forma, porque es una dama. Pero cuando es, ya me cagaste. Ya no, sí o no. Depende del que te atienda, exactamente. Claro. No, señor. ¿Por qué? Si no son 100 mil pesos, son 99.990 pesos. ¡Ay, me voy a dar 10 pesos de vuelta! Bueno. ¡No, no! Y termina en pelea. Una compra que es simple. ¿A qué estaba pagando? ¡Ah, ya! Estaba pagando la pieza. No, pero la pieza de que está de reparación del computador. A eso me refiero. Una pieza que faltaba. Una pieza faltante. La otra pieza ya está pagada. ¡Ya! Carlito el bueno. ¿Cuándo fue la última vez que pagó una pieza usted? Ah, dice que no, que el computador ha estado impecable. Yo tuve que comprar el otro día, Oye, tres piezas, perrito lindo. ¡Ah! Ahí está el gurú. Tres piezas, ¿sí? Claro, el mouse, el teclado, ya. Sácame de aquí, vamos a los WhatsApp. ¿Qué está ahí alguno pendiente, perrito?
3: No, perrito, usted es experto en Katana, en Susana, en Adriana y en todas esas, ¿ah? Perrito.
1: Y no me dejé afuera la Ana. Ya, no. No. Déjala afuera nomás. Ya. No, yo le digo. ¿Te has dado cuenta que hay nombres que uno tiene que decirlo? No puede decirlo así. Ana. ¿Por qué piensas que estás enojado? Ana. ¿Por qué me dijiste Ana? Pero si te llamas Ana. Pero me dices Ani o Anita. No, pero es que hoy día te voy a decir por tu nombre. Ana. Otro nombre. Marta. Suena tan frío. Martita mejor. Martita. Ven para acá. Otro. Yo tenía una colega que se llamaba Juana. ¿Es verdad? Y el jefe cuando se llama, ¡Juana! No, le decía, Juanita, dígale, pero no, Juana se llama, Juana. Y la retaba, Juana. Ah, esto se podía hacer antes, ahora no. Ahora le dio la patada a la R, no a la Juana, sino que al jefe. ¿Viste que hay nombre que hay que tratar así? Te digo una cosa, a mí Humberto no me gustaba porque lo encontraba así, Humberto. Yo era un chichicho, así, Humberto. Y, ¿a quién estarán llamando? Decía, yo me preocupaba, perrito lindo. En ese tiempo me preocupaba. Bueno, hay otro nombre que también se presta para esto, ¿no? A ver, por ejemplo, mira, gracias. Una chica me escribe acá, porque está muy atenta, sí, muy atento. Gema, una chica que se llama Gema. ¡Gema! No. Gemita, muy bien. Y más tarde, Gemía. No. Carlito, Gema, Gemita, Gemía. Me preguntan acá si el masculino es Jeremía. No. Es un gemón. Gracias. Un besito para la pija, un besito, mi amor, un besito para ti. Oye, aquí estamos, puros clásicos. ¿Alguien más revisamos, no, Carlito el bueno?
4: Hola, muy buenos días.
1: ¿Quién por ahí?
4: Miércoles de mucho frío.
1: Allá.
4: Y taco, ¿para qué contarle los tacos?
1: Pero perrito.
4: Oiga, usted que es una persona más información.
1: A ver,
4: ¿qué pasa? Consulta.
1: A ver.
4: La avenida Concepción
1: está
4: casi todo el día ocupada por autos estacionados.
1: ¿Es verdad? ¿Ya?
4: Yo tengo la información.
1: A ver.
4: O hasta donde sé yo.
1: Ya.
4: De que esto dejó de ser estacionamiento hace mucho tiempo.
1: ¿Es verdad? Sí.
4: ¿Eso será así o no? ¿Me puede aclarar esa duda?
1: Muy bien, mi perrito.
4: Porque si no es estacionamiento, nuestras autoridades, ¿cuándo van a poner carta aquí en el asunto con este tema de la Avenida Concepción?
1: Muy bien.
4: Porque de verdad que es un caos pasar por acá.
1: Es verdad.
4: Fuera que hay trabajo ahora, más los autos que están estacionados, el taco es infernal. Buen día.
1: Gracias, perrito. No sé cómo se llama mi perrito acá, solamente me mandó esta información. Charlie. Tienes toda la razón. Porque hay sectores, por ejemplo, la cerquita del banco. Tú no te puedes estacionar ahí. Hay línea amarilla y no se puede estacionar. Se estacionan igual. Han pasado parte. No, ¿por qué pasan parte? Todos alegan. Por al frente, donde está ese, la pizzería nueva, todo ese sector, no se puede estacionar. Anda a ver. hasta el paso de cebra, frente al Banco Estado, todos estacionados. Aquí mismo al frente, perdón, me entusiasmé, al frente de la Casa de la Cultura, aquí en la Avenida Concepción, no se puede estacionar a la hora que quieras, pasa. Solamente se puede estacionar en el bandejón central. Y tienes toda la razón, nadie hace nada. Ahí deberíamos decir, oye, para que sea más expedito, no se puede estacionar. Ahora, en el tramo que están arreglando, que ya eran 4 pistas, 2 para allá, 2 para acá. Depende, pues si está acá, es 2 para acá, 2 para allá. Depende de dónde esté, claro. Acá, hasta por acá, 2 para allá, 2 para acá. Y de allá son 2 para acá, 2 para allá. Y ya. Ahora, mucha gente se equivoca porque hay una sola pista que es bidireccional. Oye, mira la palabra que saqué, bidireccional. Entonces, no se pueden estacionar ahí, no. Pues, ¿y cómo? Si hay 2 pistas de 4, quedan 2. Entonces, se necesita más fiscalización y de verdad. Ahora mismo, cuando se estacionan arriba de la vereda, ¿tú crees que alguien le dice algo, Carlito? Nadie. Entonces, ¿por qué? Siguen haciéndolo. Es verdad. Entonces, si no cooperamos nosotros, dicen, no, pero la autoridad, pero la gente tiene que colaborar. Sí, pero es que de repente, cuando no colaboran, hay que colocar mano un poquito más dura. Así, mira, así. ¡Ay! ¡Esa! Esa es una mano un poquito más dura. Pero tiene toda la razón el auditor. No deberían estacionar solamente el bandejón central. Y nos falta uno que otro dice, ¡ay, estacionas de aquí, macho, no la vas a dar de nada! Y cobran igual, perdí. Si no, te pegan un rayoncito a la basá. Sobre todo el que está al lado fuera del Banco Estado. ¡Ya, ahí está! Ahí nomás te la dejé. Pero yo le dije a un colega un día, a los chicos de seguridad, y ahí me lo apretaron un poco, pero lo soltaron. Claro, lo apretan un poco y lo suelta y sale corriendo. Y si no está en esa calle, se va a otra. Ese es el problema, que siguen haciendo las cosas igual. ¿Quién dijo por ahí la delincuencia? Esto te pulula, ¿sí? Oye, aprieta. Oye, acá está lleno de asalto y cosas. Vigilancia. Se van por otro lado. Vamos para allá, vuelven acá. No, sí sabe. Es lo mismo que las fiscalizaciones. Hoy están fiscalizando. No hay ni uno. Listo, se van, pum, aparecen todos de nuevo. Si es así, oye, tiene hasta un grupo del WhatsApp. Oye, no, si a mí no me molesta, Carlito, no me molesta eso, pero intégrenme. Ya, no, agréguenme. Carlito dice que lo agreguen. No, es muy carerre. No diga eso. Pero es verdad. Entonces uno habla con las autoridades. Sí, vamos a más, pero tiene que ser más constante también. Esta cuestión de allá a la esquina en la Avenida Concepción, con carretera General San Martín, es una cuestión que no se entiende ahí uno. Hoy día en la mañana me demoré no sé cuánto rato en el trayecto ahí de la Avenida Concepción, porque se demoran lo que se quieren demorar. Entonces no piensan en los demás. No. ¡3, 4! Le sacan la manito. Ahí uno sabe al tiro cuánto le faltan. ¡Le faltan 2! Ahora, cuando el dedito da al medio, es porque están enojados. Algunos dicen el dedo del corazón. No, el dedo de la grosería. Así que tiene toda la razón. Gracias, perrito, por comentar. Y es bueno. Es bueno que participen de nuestro programa. Y uno también, las autoridades escuchan la radio y toman en cuenta. Yo he hablado con la alcaldesa varias veces también. ¿Para qué hablar de los concejales cuando les colocáis el micrófono? No te lo quieren. ¡Devuelve el micrófono! Le digo yo, sí, te estoy preguntando, pues, perrito. Ah, está ya haciendo campaña. El delegado también se ha portado muy bien con nosotros. Así que, si no, lo vamos a llamar para que vengan a dar una vueltecita y nos respondan estas preguntas. Porque yo puedo dar a conocer mi experiencia, lo que yo sé, lo que he escuchado, porque uno también averigua un poquito más allá para tener la respuesta para usted. Perrito, ¿quién ahí? ¿Bitoquito? ¿Qué
3: pasa? Perrito. ¿Sí? Perrito. ¿Sí? Usted, ¿sí?, me obliga a caer en del pasar de la alegría.
1: A ver, ¿ah? ya te enojaste. Reclamo. Te enojaste.
3: No, pero tiene razón el auditor, perrito.
1: Sí, ¿cierto?
3: ¿Sabes lo que pasa, perrito? Es que aquí en Chile, lamentablemente, aquí se deja y se permite hacer lo que sea, perrito. Lo que sea.
1: Fuerte.
3: Puta, por lo mismo que la gente ya se empieza a mal acostumbrar porque nadie fiscaliza.
1: Es verdad.
3: Entonces, si aquí, por ejemplo, se fiscalizara, si hubiera una fiscalización extrema
1: más seria
3: en el tema de los estacionamientos, nadie se estacionaría.
1: Es verdad.
3: ¿Me entiendes? Pero no, aquí como son permisivos, dejan que hagan y hagan. Y es lo mismo que pasó, voy a ir para otro lado, no hay que ver.
1: Ah, ¿para dónde?
3: Con la llegada de los ilegales.
1: Ajá.
3: Acá en la frontera, sí. Nadie le puso el cascabel al gato, no. Los dejaron entrar. Sí. Y ahí están. Y aquí los tenemos ahora, delinquiendo, matando carabineros, matando gente y haciendo puras estupideces. Y así es, perrito. Entonces, ese es el tema. Aquí, sí, sí. Por eso es que la gente después empieza a hacer, porque aquí el chancho está tirado, perrito. Ese es el tema. Y nadie fiscaliza nada, perrito.
1: Claro, hay una... Hay un cargo, por decirlo de alguna manera, que se llama fiscalización o fiscalizaciones. Hay que hacer la pega también. Sí, sí, sí, sí. Ahora dicen, no, pero es que nos empapelan. Nosotros podemos llegar hasta ahí nomás. Bueno, están estas fiscalizaciones mixtas con carabineros también. Y hay que darle un poquito más de herramienta a carabineros y también a los fiscalizadores. Pero también a los fiscalizadores municipales también deberían hacerle cursitos, ¿no es cierto?, para que sepan hasta dónde llegar, qué es lo legal y qué es lo ileal, como dijo alguien por ahí, ¿no es cierto? También hay que preparar a las policías, dependiendo si los malandras los estudian. Usted cree, no, este es malandra porque es malandra este weón. Bueno, se levantó en la mañana, no sé, no era a estudiar, tampoco era a trabajar, voy a ir a malandrear. No es así, el malandra es malandra y para eso se prepara. Hay una universidad de malandra. En su cupira, no, ya no sean tontos, estamos hablando en serio, pero es verdad. Cuando uno dice, oye, hicieron esto, llegan unas patrullas especiales, ya los cachan, ya, nosotros sabemos cómo desactivarla. No, oye, ponemos alarma por todos lados, se las arreglan igual, como gatos, perrito lindo, sí o no, escalan igual. No, este sector aquí no entra nadie, mentira. Estos malandras entran igual, perrito lindo. Qué terrible. ¿Quién está por ahí, perrito? Me gusta que converses.
2: ¡Buena!
1: ¿Cómo te va, pájaro? ¡Mi
2: querido Vegetón!
1: ¿Cómo estás?
2: ¡Qué el amor! ¡Qué con el clásico! ¡Uy, ya canta Gardel, coche! Oh,
1: ¡No!
2: ¡Saludines! ¡Sí, a guapo! ¡Chaca! ¡Saludines!
1: Ojalá que cante Gardel. Ya, perrito, Pitoquito, te escucho, mi perrito, te escucho.
3: Lamentablemente, perrito, cuando ya se quieren hacer las cosas es tarde. Ah. Y es tarde. Si quisieran fiscalizar ahora, sí, ya haría la escoba. ¡Ay, a ver, que están fiscalizando! Y todos reclamando. Hay letreros que dicen no estacionar en toda la cuadra. Está pintada la solera de amarillo.
1: Sí.
3: La gente se estaciona igual. Entonces... Por eso le digo, perrito, aquí lamentablemente en nuestra cultura es penca en ese sentido. Y perdón que lo diga, pero es así, es penca. Porque si nosotros fuéramos gente más civilizada,
1: todos
3: tenemos que incluirnos todos.
1: Sí, todos.
3: Porque en algún momento todos hemos caído en eso.
1: ¡Ay, perrito!
3: Nadie haría nada, pues seríamos todos más correctos, sería todo, respetaríamos las normas, las leyes. Al final es un tema de respeto con el otro. Entonces, pero sí. No, aquí no, que si este va, ya pasa primero, que
1: eso,
3: yo,
1: sí.
3: Que
1: vaya, ¿sí o no?
3: Primero.
1: Sí,
3: y es así, pues, aquí cada uno ve por uno, ¿no? Entonces le da lo mismo lo que le pasa al resto. Si yo te voy a cagar, te cago, lo vas, pues, machucado. Y así es, pues, perrito, ¿qué le vamos a hacer?
1: Ay, qué gran parte de razón tienes, perrito lindo, de verdad, sí. Y no nos preocupamos de lo demás, y a veces hemos... Hoy no se alcanzó a pasar, mira, si está con mal... Papá, pasaste con rojo. No, papito, era naranjo. Entre el amarillo, cuando uno ya sabe que no vaya a alcanzar y te tiras igual. No, era rojo, papi. No, eso es naranjo, le dice uno. ¿Cuántas veces la hay hecho? Dime, Carlito, tú cuántas veces has caído, hijo. Ya, vamos, porque vamos a ir a la música.
2: Doy fe de testigo de lo que dice el tío y todo, sí. El Humberto no respeta las normas. Si te digo el tiro yo en tu cara, sí. Ni a las Nicole, ni a las Bárbaras. No, este viejo es puesto.
1: Carlito, sácame de aquí. Póngale play.

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1: Del amor. Muy bien, perritas. Muy bien, perritos. Ahí estoy. Aquí estamos. Aquí estamos. Oiga, Carlito el Bueno, tengo un par de pendientes, parece, por ahí, mi guachito lindo, por favor. A ver, perritos, vamos al WhatsApp. Y...
2: Buenos días, don Humberto.
1: ¿Cómo está, perrito?
2: Hay una acotación.
1: Hay una acotación,
2: por
1: ya.
2: La calle, por la calle La Barca.
1: Ya, sí,
2: al
1: sí.
2: Al llegar a San Alberto.
1: Perfecto.
2: Hay un poste caído.
1: No me diga.
2: Y están los cables al medio de la calle.
1: ¡Ah!
2: Para que tengan todos precaución.
1: Perfecto,
2: por ese sector.
1: Perfecto.
2: Ya.
1: Muy bien.
2: Y muy buen día y...
1: Gracias.
2: Buena la música.
1: Gracias, mi perrito.
2: Póngame una musiquita a su gusto.
1: Ya, mi guachito. Ya, mi perrito lindo. Gracias, Víctor. ¿Ves? Si pasa algo en las calles, nosotros lo tenemos que saber primero. Muy bien, perrito. ¿Quién más, perrito?
3: Ya, ¿no? Oye, que te sale de pedo, vejete.
1: No, ya.
3: Oye, sí, ¿por qué no me colocáis un temito de Ray Charles? Sí, pero no pongáis el mono, po.
1: No,
3: el tema, el mono. Ah, sí, la termino cagando igual. Sí, pon el tema de la tía Georgina, sí, el Georgia.
1: Ah, Georgia, esa es muy buena, esa. Georgia in my mind, creo que se llama, ¿no? ¿Sí? ¿Sí? ¿No? Entonces, no, nomás, Carlito. Yo no quiero tener problema contigo, Carlito, hoy día, perrito. ¿Qué dice, qué dice, qué dice, Javito? ¿Qué dice, qué dice, qué dice, qué dice, qué dijo?
3: ¿Cómo es gente de un par de pendientes? ¿Qué, o sea, te quedaste con los aros de la veterana? Ensaga las cosas, no, si te dijo hasta doméstico, ahora te estoy poniéndote.
1: Carlito, mira, mira, mira. Es bueno lo que dice Javito, porque de repente uno llega ya... quiere dejar todo normal en la casa, ¿eh? Empezáis a arreglar todo. Oye, si esto estaba aquí, oye. Ya, lavadito los vasos, todo guardadito, secadito, ya listo. Dos tazas, dos cucharas, ya. Dejáis todo listo y vaya a hacer la cama. Y hay un pendiente ahí. ¿Y este aro de quién es? Porque yo no uso, Carlito el Bueno. Entonces tú lo tomas y lo dejas en el velador, terminas haciendo las cosas y después no falta cuando llega. Ya no es perrito, ni es mi amor. Humberto. ¡Ah! Tú decías, hay problemas. Aquí hay problemas. ¿Qué pasó, mi amor? ¿Qué pasó? Bueno, no hablas eso. ¿Qué pasó, mi amor? ¿Qué pasó? ¿Esto qué significa? ¡Oye! Es una muestra, mi amor, de que yo que te quería regalar unos aritos hermosos, pero no sabía si te iban a gustar o no. Entonces, traje la muestra. Y ahí te dice, ¿y vos crees que yo soy igual? ¡Ya! ¡No me pegues, no me pegues! Que estoy sensible. ¡Ah, muy bien, perrito! Antes dejaron sencilla, ahí sigue la pelea y todo. Y ahí uno agarra las cosas y se viene a la radio, rápidamente. Y llega tempranito. No, estaba al día con todo, ¿cierto, perrito lindo? Oye, pidió Ray Charles con Georgia in my mind. Sí, parece que así se llama, ¿no? Aquí no me quiere abrir nada, perdito. Georgia, oye, me encanta. A ver, Georgia... No, no me sale nada. No tengo internet, no tengo nada. Me sacaron todo. La tóxica se quedó con todo anoche. Ya. Perfecto. Estamos muy cerquita de las 9 de la mañana, 4 minutos. Yo también te voy a pedir una cancioncita, perrito lindo. La de Stevie Wonder. I just call. ¿Tú sabes, te parece o no? Ah, ¿no? Entonces, no, nomás por Carlito. Yo no quiero tener problema contigo. Ya anoche tuve problema, ya hoy día a la mañana con la tóxica. Ya, está bueno ya. Uy, si supieran la vida que llevo, póngale play.

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1: Del amor. Oye, el gran Stevie Wonder, perrito lindo. Un aplauso nuevamente para el Stevie Wonder por este tema de película. Eso es. I just call to say I love you. Muy bien, perrito. Oye, tengo dos whatsappitos acá y para que llamemos al Pepe. A ver, primero, Javito, ¿qué macho? ¿Qué macho?
2: Van a ser las 9, entonces, ¿quién voy a llamar?
1: Al Pepe.
2: ¡Al Pepe no!
1: ¡Sí, hay que llamarlo! Buenos días, perritos. En este miércoles clásico podemos escuchar a Phil Collins con el tema In the Air Tonight. Gracias, perrito. Mira, Manuel, este perro. Ah, señal 2, me dicen acá. Ya, vamos, vamos, vamos. Aunque Javito dice que no lo llamé. ¿Aló? Ahí estamos llamando. Se escucha como lejos, ¿eh? No llegó a la casa este perro anoche, ¿eh? Gritaba por todos lados anoche. Yo lo veía, no lo veía, lo escuchaba gritar por todos lados el Pepe. Aló, Pepe, buenos días.
3: Dale, Humberto, muy buenos días.
1: Eso, acérquese un poquito más. Ahí sí. ¿Cómo está usted?
3: ¿Todo bien? ¿Por allá?
1: Oiga, lo escuché. No, todo bien acá. O sea, no sé, porque no termina nunca. Mira, mañana es 31, 32, 33, 34.
3: No, ya. Este mes la de 30 días.
1: Ya. No, pero no termina nunca, perrito lindo. Como el partido de anoche, no termina nunca. Ya. Oye, Pepe, te escuchaba cantar el... ¡Ganó Chile! ¡Gol, gol, gol, gol, gol! Oye, ¿qué pensabas tú en ese momento? Oye, estabas bebido. ¿Qué pasó?
3: Ha vuelto loco,
1: ¿eh? ¿Sí o no? Pero ahí está todo en YouTube, está todo en Instagram, y gritaba el Pepe, ¡oh, por fin un chileno, weón! Así te escuchaba, hasta con grosería.
3: Estaba vuelto loco.
1: Estabas loco. Oye, Pepito, pero yo tengo, cuando saludé esta mañana, tempranito a las 8 de la mañana, yo tenía una foto acá de las últimas noticias que la encontré espectacular, dije, le voy a tirar el titular de la última noticia al Pepe. Y este es el titular. Selección chilena de boxeo perdió 4-2 con Estados Unidos. Oye, qué bueno el titular.
3: ¿Le gustó?
1: Sí, buenísimo. Ah, ya, le gustó.
3: Buenísimo. Lo que acontece, Humberto, que el partido fue tenido hartos goles. A uno como relator no le gusta mucho tanto cambio, otro cambio.
1: Oye, no, no. Esa cuestión. ¿Cuántos cambios hubo? Cambiaron como 3-4 equipos, perrito lindo. ¿Quién?
3: Ocho cambios.
1: No.
3: Para hacer un partido.
1: Sí, po.
3: Además, con jugadores que uno no capta mucho.
1: Nada, claro.
3: Tuve que. Bueno, aquí toda la nómina de los jugadores de Estados Unidos. Durante el día de los UDMs, con un amigo que tengo en Estados Unidos.
1: Perfecto.
3: Porque tenía algunas dudas en algunos apellidos.
1: Perfecto.
3: Bueno, ahí llegué bien perfilado, pero cuando hacen 8 cambios.
1: No.
3: Y de pronto el técnico argentino, Pochettino, hizo 4 cambios de un viaje. Entonces se vuelve loco. Terminó perdiendo Chile por 4-2 y el titular de la última noticia que usted hace mención es porque al final, cuando cae el cuarto gol de la selección en Estados Unidos, iba a sacar la pelota el arquero norteamericano y se acercó el chico Hernández de Colo-Colo y le trató de quitar la pelota, estaba con el balón en el suelo el arquero norteamericano y bueno, ahí quedó la grande.
1: Para. Qué bueno que hayas dicho eso, Pepe. Porque yo estaba viendo el partido, vi el primer tiempo en una parte, dije, esta cuestión va ahí nomás el partido, voy a terminar de ver el segundo tiempo en mi casa. Y me fui para mi casita, tranquilito, perrito, para que nadie me moleste para poder hacer el comentario. Pero pasa este incidente, Pepe, y estaba en el canal oficial, que ahí el que salvo yo es Palma nomás, calladito, güey. No, que empieza con su tontera, pero no hace nada. No dice nada. Y por otro lado estaba el Sepúlveda, que habla una cantidad de estupidez. Y Val Zamorano ahí tratando también metiendo. Nadie dijo nada. Oye, todos hablaban de los incidentes, que cómo era posible, pero nadie habló de la génesis. ¿Cómo parte el incidente? Que efectivamente fue el chileno a quitarle la pelota, el arquero tiene la pelota y va y le patea la pelota. Y ahí van a encararlo un norteamericano. Sí, pero no lo dijeron nunca, Pepe, no lo dijeron nunca hasta después, al final.
3: Claro, lo que pasa es que va el chico Hernández.
1: ¿Pero cómo?
3: Colo-Colo, cuando tiene la pelota, el meta norteamericano,
1: ¿sí?
3: Y le pega un puntete en los dedos.
1: Exactamente. Y eso generó.
3: Exactamente. Y ahí comenzó todo.
1: Claro, entonces, pero pasó no sé cuánto rato hasta que creo que Zamorano dijo, sí, lo que pasa es que del arquero tenía la pelota, pero nunca dijeron el origen. Entonces, no, yo no sé qué partido estaban transmitiendo, te juro, oye, y eso que ganó oficial. No, me molestó mucho, me molestó. Tienes que decirle a la gente, corroborar efectivamente que ese fue, por eso fue la pelea.
3: Hay un tema, Humberto, que no me está gustando mucho en
1: los
3: chilenos, se están agarrando una onda argentina. Cuando pierden, se llaman a Tole Tole.
1: Claro, con neta claro, limpio. Porque, claro,
3: también pasó lo mismo en el partido de Wanderers, que enfrentó a Real Madrid, la sub-20, la torneo de
1: Interés.
3: Sí. También al final hubo cocaches, se agarraron a combo, ¿no?
1: Claro.
3: No estuvo bien. Y ayer también, bueno, no pasó a mayor el tema, pero igual hubo momentos bien duros ahí en la cancha, y creo que al final de cuentas Chile termina perdiendo porque el técnico también, creo que hasta ratonó, hizo cambios que no correspondían, mandó jugadores que en la mitad de la cancha, eran de la mitad de la cancha para atrás, como Gonzalo de Echeverría, por ejemplo, no se dejó un jugador importante, sacó a Loyola, que estaba jugando bien, y de ahí en más Humberto se termina perdiendo 4-2, para Chile, pero, hasta los 4 minutos del segundo.
1: Pero es que yo cuando yo lo escuchaba, esto, oye,

0: lo que hizo Chile hasta los 4 minutos del segundo tiempo, porque después el equipo se fue un poco para atrás y todo pasó lo que pasó, ¿verdad?
1: Sí, sí,
0: no
1: sí.
0: Ganaron bien, nada que decir.
1: No, no, y agradezca a la Vigorú que atajó como 40 y tantos tiros, pues, híjolo. No, pero atajó muy bien, todo. Vigorú, ¿eh? Muy bien, el cabro, muy bien, muy bien. Pero ya no...
0: Yo
1: no,
0: resalto no, sí. A Vigorú, muy bien.
1: Claro, cuando tú decís que el mejor, para mí uno de los mejores fue Vigorú, y ahí sabía el tiro de cómo fue el resultado, po. Obvio.
0: Sí, fue una buena figura Vigorú, buena también fue bien el chico Osorio, el número 11 de Chile, y el 9, el chico que está jugando ahora en Rusia, que marcó un gol importante, Gutiérrez, el 2-1 en favor de Chile, cuando eran 4 minutos del segundo
1: tiempo. ¿El gol de Gutiérrez? Precioso, espectacular, ¿verdad? Espectacular.
0: Sí, un gol.
1: No, ellos me olvidó, balazo.
0: Vamos a ganar, vamos a volver a ganar, y vamos a ganar.
1: Somos campeones, somos campeones.
0: Bufé todo yo, ¿eh? Y al final, Humberto, otra derrota de Chile. Oh, ¿y ahora otra. Cuándo vuelve la cancha Chile?
1: El martes, ¿no?
0: El próximo día martes.
1: Es parte. Sí, sí. Oye, entonces...
0: Claro, sí, a la 11.
1: Ah, ya, ya, ya, ya. Oye, Pepe, mira, escúchame. Son 3 partidos mixtos. Perdimos el primero, perdimos el segundo y se viene el tercero. O sea, parece que la cosecha en esta vuelta no va a ser nada muy buena, perrito. Va a ser mala.
0: No, no va a ser buena. No, es difícil, ¿eh? Es difícil. Vamos a ver qué nos pasa con México. Pero son partidos amistosos en todo caso, Humberto. Pero igual estamos dando la hora. ¿Eh?
1: Y súmale, Pepito, que ayer escuchaba Bio Deportes ahí en la radio. No, él no relata, no. Él critica, pero no, ya, él no relata. Y escuchaba a los cabros, oye, que la gente llamaba pidiéndole, ¿no es cierto?, los auditores, la gran masa, pidiendo a Vidal como director técnico porque ya se ofreció. Yo no creo que sea la solución. No me apretís, pero yo te la respondo al tiro. ¿Qué pensáis tú?
0: Bueno, no es la solución.
1: No es la solución.
0: Hay que decir, Humberto, que Vidal tiene el título de técnico,
1: Oh,
0: a él le dieron el título. Se lo también dijo. lo tiene... De él,
1: sí.
0: Todos los de la generación dorada hizo el curso de Dinam, son todos técnicos, se están utilizados para dirigir.
1: Mira, a ver.
0: Y Vidal le da como casi al técnico después del partido,
1: obvio.
0: Lo que tengo amargamente. Yeah. Dijo que tiene un equipo mediocre, que se echó para atrás, que es un mal técnico. No, él va con todo, ¿eh?
1: Sí, sí, sí.
0: Se imagina Vidal, el técnico de la selección nacional, no creo.
1: No, primero no llega. Ya, no sean así. ¿Dónde está el entrenador? No, está a la vuelta de la esquina, hay un restaurancito.
0: Está conversando,
1: está hablando con los jugadores.
0: Oiga, a todo esto Vidal, que lo saca, él ya no es dueño de Rolito Román, el equipo que participa.
1: ¿No?
0: Ya no es dueño, pero él sí es presidente del equipo amateur de Rolito Román, que tiene dos. Hay un Rolito Román que es de barrio, digamos.
1: Perfecto.
0: Ahí el presidente Vidal,
1: yeah.
0: Del mismo equipo nació el Rolito Román, que está jugando ahora en la tercera, que estuvo en la segunda división.
1: Ya.
0: Pero se ha acercado bastante en los últimos días Vidal al equipo y le ha dado charlas donde motiva a los jugadores de Rolito, que está en la tercera. Ahí los motiva y todo el asunto. Y el día sábado pasado jugó Rolito con Naval Talcahuano.
1: Perfecto.
0: De local, ¿eh? Ahí en la granja. Ganó Naval 3-1 al conjunto de Rolito Román.
1: Perfecto.
0: Está bien abajo en la tabla con opciones de perder la categoría, de bajar a la tercera vez, y el equipo Rolito Román. Pero Vidal se enojó mucho, se metió a la cancha y salió persiguiendo al árbitro del partido, ojo, porque no le gustó, estaba en las tribunas, ¿eh? No le gustó el desempeño del juez del partido, que echó al saco, parece, a Rolito Román.
1: Yeah.
0: Y terminó muy mal la cosa, tuvieron que calmarlo, ¿eh? Y después habló por redes sociales que los árbitros eran un desastre, que no tenían idea. Claro, creo que efectivamente, porque un amigo mío vio el partido, digamos, tipo, y el árbitro se equivocó, pero Vidal se enfureció, se terminó pateando la red, estaba precipitado.
1: No, porque así te cago.
0: ¿Te imagina usted como técnico? ¿Cómo de la
1: no, viviría expulsado, perrito lindo. Ay, Dios mío, no. Bueno, entonces, mala la cosa para Chile, la cosecha bastante mala, perrito lindo.
0: Yo sí, para ilusionar, si creo que jugó bastante
1: pero un ratito.
0: En el partido, sí, no un ratito, tiene razón. Los partidos duran 90 minutos y sí. Duró hasta los 4 minutos del segundo tiempo.
1: Ya, hasta ahí nomás. Oye, ¿qué pasa con Colo-Colo, perrito? ¿Qué pasa con Colo-Colo?
0: Bueno, fue al sur y le ganó 1-0 al conjunto de Puerto Montt, estadio lleno, le ganó con gol marcado por Pastrán, de

0: pesa en la última jugada. La revancha es el próximo día martes. Estamos hablando de la Copa Chile.
1: Sí.
0: Cuarto de final. Lo más probable es que vuelva a pasar a la semifinal. Y ahí tiene que enfrentar al ganador de la llave entre el conjunto sí. de O'Higgins y Deportes Concepción.
1: Ahí está Colo-Colo.
0: Sí, pues, Colo-Colo ganó 1-0.
1: Con lo justo. Oiga, es que me están preguntando por el Gigante Chacabuco, que está, claro, pues, anda por ahí con la selección, dicen, perrito lindo. Les gusta todo, pero los resultados no nos acompañan.
0: Bueno, pero se ganó, así que hay que tener fe ahora. ¿Qué pasa? Vamos a ver, Humberto, el Gigante Chacabuco ya tiene todo listo, lo indicado para viajar el domingo.
1: Ay, ay, ay.
0: Después de almuerzo, almuerzan ahí saliendo de Colina, una picada que hay ahí.
1: Ya.
0: Ahí almuerzan plantel, se juntan y se van rumbo a San Vicente de Aguatagua para jugar el partido frente a Velázquez el día domingo a las 5 de la tarde. Será transmisión de Radio Colina, por supuesto, ese partido con nuestros amigos de Radio La Popular de San Vicente de Aguatagua.
1: Oiga, Pepe, yo escuchaba ayer también en su programa y efectivamente los expertos que usted tiene, y de verdad que son expertos, que bueno, porque tienen la palabra, son hombres que han estado años siguiendo el fútbol chileno y el internacional también, obviamente. Pero decían que el resultado último, eso es una inyección de buenas vibras como para seguir campeonando. O sea, ese triunfo fue fundamental y ahí ojalá que no paren, pero que sigamos en la misma senda, por muchas razones que le hemos conversado largamente acá.
0: Sí, es un tiempo importante, Humberto. Sí. Ahora, para Colina vienen partidos bien duros, se lo hemos conversado acá. Sí. Y tiene dos partidos de visita. El partido que viene ahora frente al conjunto de Velázquez. Después el día 11, que también se va a jugar en la sexta división frente a Rengo. Y después hay un paralelo, porque el fútbol de la segunda división para mucho. Y se juega el día 25 de octubre, cuando esperamos que sea el partido frente a Thiago Morning en la cancha de Colina. Aún no está eso aún definido en lo que quiere la directiva del club, pero sabe que hay ciertas cosas que hay que solucionar, porque cuesta mucho, Humberto, que se juegue fútbol profesional en el Estadio Colina por lo siguiente, porque en un torneo de fútbol rentado usted tiene que cobrar entrada, no puede ser liberado, por norma.
1: Sí, correcto.
0: No es gratis. Aunque cobre lucas usted, tiene que, por ejemplo, el cuadro de Trasandino cobra lucas por entrar al recinto, pero tiene que cobrar. Entonces, como es un parque, usted tiene que tomar ciertas medidas. Usted sabe que antes, cuando cubríamos los partidos de Colina, la segunda división en esta cancha, había que colocar barras papales y todo el asunto. O sea,
1: sí, pues.
0: No es simple.
1: Inclusive
0: autorizarlo.
1: Inclusive hubo cabinas, ¿te acuerdas que se habilitaron unas cabinas para cobrar boletos? Ahí están todavía. Hay algunas que sobreviven, perrito lindo.
0: Claro. Y también la norma exige baños como en dos sectores del estadio, así que tiene que entrar a llevar baños químicos y todo el asunto.
1: Sí, o sea, exactamente.
0: No es tan simple, no es decir, está lista la cancha, ya vengan acá a jugarlo. Tienen que dar el visto bueno, así que ojalá esté para el día 25 de octubre, pero insisto, la Corporación de Deportes tiene la inauguración ya oficial programada para el día 14 de noviembre.
1: Ya.
0: 14 de noviembre, con un espectáculo ahí grandioso. Podrían aprovechar porque justamente en esta fecha, este fin de semana entre el 14 y el 15, Colina juega de local frente al elenco de Provincial Ovalle. Sería una linda ocasión, pues hacer un gran evento con la presencia del equipo de Colina ahí en el partido por la segunda división. Un partido que también va a ser fundamental buscando la salvación del Gigante, para que el Gigante no se vaya.
1: Claro, que lo que pasa es que eso es fundamental, buscando la salvación. Qué pena, porque debería ser estar celebrando, ¿no es cierto? Por eso que estos próximos partidos, como dice usted, son también tan fundamentales. Pepito, a las 12 lo espero por acá, perrito lindo. ¿O
0: sí,
1: no?
0: Con
1: no.
0: Todo, ¿sí? Sí,
1: no, no quiere venir, ya, dice. Último día, no quiere venir.
0: No, yo voy. ¿No?
1: Ya.
0: Estará Carlito en la feria, ¿seguro?
1: Sí, nos imaginamos que sí. Otro que también quiere arrancar. Dice, Humberto, ¿cuánto falta? ¿Cuándo paga? Todas esas cosas, todas esas preguntas me presionan desde muy temprano, Carlito. Estoy muy presionado yo. Ya, ok.
0: Oiga, ojalá que le vaya bien a Colina el fin de semana, el día domingo.
1: Sí, absoluto.
0: Después del próximo domingo y, bueno, a tener pena, Humberto. Ya se ganó un partido importante frente a Real San Joaquín con lo justo, pero se ganó.
1: Sí.
0: Un gol fundamental puede ser ese que marcó el chico.
1: Ojalá.
0: Cristóbal Pinch. Ojalá, Humberto, que sea el levantamiento oficial de Colina. Otro tema, Humberto, importante para usted. Le voy a contar.
1: A ver, a ver.
0: Cóbrelo a su equipo.
1: Ah, ya.
0: El equipo naranja.
1: Sí.
0: Ya no, tiene
1: se está listo, riendo, se está

0: Está riendo.
1: Tú... No, no, no.
0: Se
1: no,
0: está
1: no,
0: riendo,
1: no,
0: se, está, se, se, está, se, estamos, se está mofando.
1: ¿Cómo voy a reír de tu tiro?
0: No, no sé, no sé.
1: Creo que tiene una enorme campaña.
0: Sí, ya.
1: Había muchas dudas en torno al próximo partido de Cobreloa que se juega en Temuco porque hay un lío con el estadio de Temuco, que algo pasa. Y ese partido estaba programado para el próximo día sábado, pero ya quedó confirmado, se va a jugar el sábado en Temuco a las 5 de la tarde con 30 minutos. Temuco con Cobreloa, un partido realmente al rojo vivo, ¿eh?, para el conjunto de Naranja, que va puntero con 45 puntos, luchando por volver a primera división. Segundo aguanta con 44. Y el equipo, la sensación, ¿eh?, el equipo sorpresa del torneo es San Luis de Quillota.
0: ¡Apa!
1: Que tiene 41 puntos, está, digamos, a 4 puntos del conjunto Naranja, el equipo que dirige el Chupete Suazo, ¿eh? Pero hoy día, a las 6 de la tarde, en San Felipe, San Luis enfrenta al conjunto local a San Felipe. Y si gana, va a quedar a un punto de Cobreloa. A un punto.
0: Es el equipo del Pato Yañez.
1: Exactamente.
0: Ah, ahí nació. Sí, ahí nació el Pato Yañez.
1: Yeah. Ahí nació. Qué bueno. Así que linda jornada viene en torno a la primera vez, que es la que va a tener actividad el fin de semana, porque no hay fútbol, Humberto, de la primera división el fin de semana. No hay fútbol. Me solamente parece. Está los partidos de la primera B, donde destaca el partido de su equipo, ¿eh?, Cobreloa enfrentando a Temuco el día sábado a las 5 de la tarde con 30 minutos en el sur del país.
0: Así es. Gracias, Pepito. Lo espero más ratito a las 12 al mediodía, perrito. Gracias.
1: Yo también esperando al hombre. ¿Llegará el día?
0: No. Ojalá. Tenía vuelo hoy día en la tarde-noche, así que ahí vamos a estar atentos, ¿ya? Vale. Dios quiera.
1: Bueno, cuídese que esté bien, chao.
0: Igual, usted sabe que siempre le informamos. Acá se informa todo.
1: Vale.
0: Gracias, chao.
1: Yo atento yo al campanazo, ¿ah?
0: ¿Eh? Obvio, perrito, tranquilo. Usted sabe que siempre. Cuídese, igual, chao. Igual, Pepito, lo espero a las 2 al mediodía. Oye, las 9:23, ¿viste que había una canción pedida de Manuel o no? ¿Sí? ¿Pero qué le pasa a Manuel? Manuel, dedícate a trabajar, oye, perrito. Y escribe ahí, buenos días, perrito, en este miércoles clásico. Te faltó colocar ahí, Telemor. Podemos escuchar a Phil Collins con el tema In the Air Tonight. Gracias, perrito. Así como en el aire esta noche. Oh, huelo tu perfume esta noche. Carlito, ponele play.

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1: Del amor. Le faltó perrito. Muy bien. Oye, estaba revisando noticias que a nadie, pero escúchame, a nadie le importa. 20 para las 10 de la mañana. Fíjate que ¿tú conoces el estetoscopio con el que te escuchan el corazoncito, te lo colocan aquí en el pechito? Tienes que ponerte primero aquí en los oíditos, como en la oreja, hombre, no, los oíditos, así que el doctor o la doctora, en este caso un doctor, se pone ahí y te escucha el corazón. A ver, respire. No tan rápido. Ah, no respire, eso. ¿Tú sabes que nació? Pues, ¿cuál fue la idea? Bueno, el estetoscopio nació porque a un médico francés le daba vergüenza apoyar directamente el oído sobre el pecho de una mujer. O sea, para colocarse ahí. No, le daba. Y ahí nació el estetoscopio. Mira qué cosa más linda. Tengo otro de otro instrumento, pero no lo voy a dar a conocer. Solamente ese perrito. Está bonito, está bonito. Muy bien. Claro, porque él se agachaba y se sujetaba. No, ¿desde dónde? Y ponía la orejita ahí. Diga, ah. Ay, doctor. No, entonces ahí digo, no. Voy a tener que inventar. Y para la prueba de la próstata tengo otra historia, pero otro día, Carlito, el juez. No. Qué loco. ¿Qué pasa, Manuel? ¿Qué pasa, hijo, si ya tocamos tu canción? ¿Qué pasa, Carlito? Revisa usted.
2: Buenos días, mis queridos amigos. ¿Cómo
1: pero
2: están
1: si ya
2: ustedes?
1: Saludaste, Humberto, pájaro.
2: El perrito Alarcón. ¿Quién te hizo tanto daño? Tremendos temas.
1: Sí o no, perrito.
2: Del amor.
1: Miércoles clásico del amor.
2: Del amor.
1: Clásico del amor. Está claro.
2: Carlitos el bueno, ¿cómo estás? Saludines,
1: Del amor también.
2: Auditores, muy buenos días. Oiga.
1: ¿Qué pasó?
2: Qué tremendos temas, perrito. Uno aquí trabajando tranquilo aquí.
1: Tranquilito, perrito.
2: Oiga, ahí yo le pedí el tema. Muy bueno, muy bueno, el de Phil Collins. Se lo escribí porque a mi inglés le cayó un poquito de agua, estaban cayendo unas gotitas y se puso mal. No pudo hablar.
1: Ya, estúpido,
2: perrito, aquí
1: estúpido.
2: Escuchándolo. Ya,
1: gracias, perrito.
2: Nos comunicamos, perrito. Nos comunicamos.
1: Sí, mi guachito, saludines. Que esté bien mi perrito. Oye, a propósito de lo mismo, Carlito, tú hoy día no te la vas a hallar pelá, porque quiero pedirte un clásico. ¡Te lo amo! ¿Puede ser, Carlito el Bueno, que pongas a esta hora cuando faltan 19 para las 10 a Bonnie Tyler? No está pensando. No me quiere dar una respuesta. Mueve su cabecita y como que yo no le estoy hablando. Se agacha. Se acaba de sacar los fondos, los tiro lejos. No, mentira. Bonnie Tyler con Total Eclipse of the Heart. ¿Puede ser? Ay, él me encanta. ¿A usted le gusta también, Carlito? Dice que sí, que le gusta mucho. La Bonnie Tyler. Póngale play.

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1: Del amor faltó. No, pero está bien, está bien. Son puros clásicos, perrito. Estamos cerquita de las 10 de la mañana, para ser exacto, a 4 minutos, mi perrito, perrito, perrito. Por acá, en el WhatsApp, está Jocelyn y dice, hola, buenos días, ¿cómo están? Espero que muy bien. Lo que es, yo estoy full motivada, acompañada, como siempre, con el mejor matinal radial de Colina. Un corazón, Carlito, ¿eh? Perdona. Dice que es el mejor matinal radial de Colina y el mundo entero. ¡Qué loquilla! Hoy, si es posible, me gustaría escuchar al grupo Aqua y el tema Roses and Red. Porfis. Muchas veces. La vamos a buscar. Por supuesto que sí. Aunque yo te quería pedir también una canción, Carlito el Bueno, ¿eh? Pero voy a pedir igual. Te lo voy a pedir igual. ¡Uy! Me sale esta chica cada rato. Ya. Buscando canciones. ¿Por qué me salen estas cosas? ¿Sabes el que quiero yo? Del grupo Berlin. O Berlín. ¿Te les gustan los Berlines? No, pero este es el Berlin. Con Take My Breath Away. ¡Oh! Es buena, Carlito. Me trae tantos recuerdos esa canción. ¿Berlin? ¿Take My Breath Away? ¿Sí? ¿La encontró? No. Carlito no me está pescando hoy día en la mañana. Pero no es de ahora, lleva 3 días en la misma. El grupo es Berlin. Te ríes porque es verdad. Berlin. Berlin, Take My Breath Away. Take Night, la encontró Carlito. Carlito está poniendo dificultades. Oye, qué bonito. No, tú no, porque tú tienes unos chiquititos, tus bebés son muy chiquititos todavía. 4 bebés tiene este perrito. Pero cuando empiezan a ir, ya, después del jardín van al colegio. Y ahí empiezan a hacer trabajo y uno babea. Mire, papá, traje este es un regalo. Y para ti te hace un regalo con palo de fósforo, con palo de helado, con... hay que botar todo el confort para pasarle el cono, porque lo necesitan para trabajo, para hacerte un mono con... Y con, ¿cuánto se llama? Lana. Tengo que comprar como 5 o 4 ovillos de lana y ocupan como 3 hilos. Y hacen todo eso y te lo regalan y tú tienes que sentirte, oye, qué lindo, mira, para el día del papá, te regalan eso. O pegados con lenteja, con garbanzo, con chícharo. Y los más caros con canutitos de fideo. Y los pintan y hay que comprarle acuarelas, sale todo. Pero este es el caso de un papá que guardó, porque ¿sabes lo que le hicieron? Una corbata de papel. Le hicieron, mira, va a salir hoy día con la corbata. No, está lloviendo. Claro, le queda toda mojada. Bueno, este padre ejemplar, por supuesto, no como el caso tuyo ni mío, tampoco Carlito, bueno, guardó esta corbata de papel que su hija le hizo cuando tenía 5 añitos. ¿Y sabes cuándo la usó? En la boda de ella. Ahora todos se cagaron de la risa, pero bueno, no sea así, Carlito. Se veía más hermoso con la corbata. ¿Quieren que les diga la verdad? Yo estoy viendo la foto. Horrible, horrible. Pero en el momento que la niña tenía 5 años, oye, qué lindo, mi amor, le decía. Jackie se llamaba la hija. Oye, Jackie, qué linda la... Y ahora que está grande, de la mugre, hombre, por Dios, horrible. Bueno, ahora, después de los años, el hombre aprendió a ser honesto. Nunca aprendió a ser fiel, pero sí honesto, bebé. Sácame de aquí. ¿Quién está en el WhatsApp? ¿Quién está?
2: Es mi verdad. Querido Humberto, muy buenos días. Muy está? Atento acá a nuestro programa. Ya que estamos en el miércoles del ¿ya? amor.
1: No,
2: clásico. Podríamos escuchar un clásico.
1: A ver.
2: Grupo ABBA, Dancing Queen.
1: ¡Oh!
2: No, entonces no nomás.
1: No, pero Juan Carlos, pero ¿por qué te enojas? Dancing Queen. Oye, yo, mira. Hay un tema de ABBA que yo hace 10 que te lo quería pedir. Se llama Gracias por la Música. Pero es más adelantito. Pero acuérdame, pues yo me voy después, 3 de la tarde. Uy, de Carlos y la concha. Yo me acuerdo de ti al tiro, ¿ah? ¿Eh? De ti, de toda tu familia, sobre todo tu mamá y tus ancestros. Este Carlos y la concha, hermano. Así me acuerdo yo de ti, Carlito, ¿ah? ¿Eh? Entonces, ¿me acuerdas más ratito? Gracias por la música de ABBA. ¿Quién por acá? ¡Hija! Carolina Ladino dice, buen día, don Humberto y Carlito. 2 cafés y 2 corazones. Tómese los cafés nomás porque usted sabe que me hace mal para la presión a mí. Yo me quedo con los besos. miércoles clásico y de lindas canciones, por favor, una cancioncita de Def Leppard con Histeria. La cordera tóxica con esa canción, mi amor. Gracias, chicos. No, gracias a ti, mi niña hermosa. Muchas gracias. Perrita. Histeria. Y yo cuando la conocí, ¿tú, alguna dolencia? No, no. Histeria. No, no sé lo que es eso. ¡No sé lo que es eso! Me gritaba así. Obsesiva. No. ¿Por qué llegaste a esa? Pero si yo, mira, yo salgo a las 12. Sí, pero mira, son las 12:05 y todavía no llega a la casa. Pero estoy saliendo recién, estoy tirando la despedida del programa. Póngale play.
3: Hola, hombre, chico.
1: ¿Cómo está?
3: Concuerdo plenamente con usted.
1: ¿Sí?
3: La ensalada de haba, muy rica.
1: No.
3: Escuchándola con buena música.
1: No es ensalada, es el grupo. El grupo.
3: Usted con la tóxica tienen algo similar a esa canción, pero tienen historia. Éjale. Saludos, Carlitos, más o menos.
1: Ven que no soy el único. Alguien también te tiene medio cortadito, perrito lindo, ¿ah? Últimamente Carlitos lleva 2 semanas viviendo aquí en la radio porque no sé qué problema tiene. Bueno, ahí nomás está. Las 10 de la mañana con 2 minutos. Clásicos. Del amor. Póngale play.

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1: ¡Del amor! Oye, chicas y chicos, voy a tener entraditas para regalar, para ir al circo. ¡Vengan a ver el circo! Muy bien, perrito. Carlito al final no me apañó con lo que yo quería cantar. ¡Vengan a ver el circo! No me apañó. Oye, entraditas, dice, para Huechuraba, entrada gratis. Van a ser regalo para 4 personas para el circo del tesoro perdido. Circo perdido, vamos a tener entraditas para regalar, ¿ves? Circo perdido, entraditas para regalar. ¡Ah, muy bien, muy bien! ¿Quiere que le cuente? Vamos a tener para regalar. Yo les voy a decir cuándo, sí, perritos y perritas, por favor. El circo, me dice, entradas para el circo pirata, que está ubicado en el Mall Plaza Norte, por si acaso, ¿ya? Cada entrada es válida para 4 personas y no tiene una fecha específica, por lo que puede ser utilizada dentro del periodo de vigencia. ¡Ay, sí! ¡Gracias, Carlito el Bueno! Desde el 25 hasta no sé cuándo, desde el 25... No es desde el 25. ¡Hasta el 25! ¡Enchúfate! Desde mañana y hasta el 25. O sea, vamos a tener todo octubre para regalar. ¡Para 4 personas! Muy bien, pero me duele la garganta. De lunes a viernes, función a las 20:30 horas. Sábados y domingos, 15, 18, 20:30. En español, a las 3 de la tarde, a las 6 de la tarde y a las 8 y media, los sábado y domingo. ¡Vengan a ver el circo! Así que vamos a tener entradas para el circo pirata. Aquí vamos a ver si regalamos mañana. Ya es tarde hasta ahora, ¿cierto? Es muy tarde. Ya, gracias, Carlito. ¡Entrada para...! Ya, perdón. Déjala ahí. Muy bien, perrito. Así que vamos a tener para que vaya con su familia, para que vaya una vueltecita. Son porque, a ver, son para 4 personas. Perfecto. Muchas gracias por haberse acordado de nosotros. Le voy a dar el beso a una chica que las mandó de regalo. Pía, para ti. ¡Mándale un beso por Carlito, que estás apretado hoy día! ¡Hijo! No, muy apretado. Otra vez. Eso. Pía, para ti ese beso y también te vamos a regalar una tortuguita. Eso es para ti. Muchas gracias, perrito. Que lo paso bien yo, Carlito el Bueno. ¿Estamos al día con las canciones, de verdad? No, Carlito, no quiero que me mienta usted, perrito. ¡Uy! Estoy llamando SOS. Nada que ver. Se me olvidó la clave, perrito lindo. Déjame buscar acá. Oye, qué buena esa canción. Ya la escuchamos. Otra, quiero otra. Un clásico. We Are The World. ¿Puede ser? ¿No? Entonces, como dice Don Este, entonces, no. Oye, vamos a tener entradita para regalar. Está bien, yo encuentro que yo me siento bien cuando pasan esas cosas. Ahí sí. Oye, pero no funciona nada. Les quiero contar que compré una cosa nueva que no funciona nada. Ya, ok, va. Señoras... Carlito, sácame de aquí, 10:28, póngale play.

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1: Puros clásicos a esta hora. Ajá, por acá, voy al WhatsApp y Carlito dice, qué excelente, Jocelyn dice, qué excelente miércoles clásico. Tengo a todos mis vecinos cantando. Muy bien. Con la radio a todo porcino, o sea, a todo chancho. Muy bien. Si podían poner un clásico de clásicos, a Peter Cetera y el tema Glory of Love, Porfis. Oye, qué raro que no haya salido Peter Cetera con Glory of Love. Tremendo pedazo de tema. Me gustó eso, que se haya ido el porcino. Muy bien. ¿Quién por acá también está? ¿Vitoquito parece o no? ¿Perrito? ¿Perrito? Póngale play. Póngale play. Póngale play. A Vitoquito.
2: Buena, parreta, parreta.
1: ¿Cómo va, perrito?
2: Esa canción había.
1: ¿Sí o no?
2: We're
1: World.
2: ¿Sí? Oiga, perrito.
1: ¿Sí?
2: Usted que es de la época... Sí. Yo he visto algunos videos, pero usted debe recordar, usted es un hombre de radio, un hombre instruido,
1: ¿ya?
2: En todo lo que es la music,
1: sí,
2: Around the World. Around the World.
1: ¿Ya?
2: ¿Usted se acuerda que había una interpretación de unos artistas nacionales de la canción, ¿no?
1: ¡Chanta!
2: O estoy muy equivocado.
1: No, sí hubo. Sí hubo. Mala. Con decirte que uno de los intérpretes de este We Are the World que quisieron hacer una versión en español. Era Luis Jara. ¡No, mala! Sí, hubo una latina y una chilense. ¡No, mala! No lo traigamos a colación mejor, perrito lindo. Oye, ¿yo te puedo pedir de la película Dirty Dancing, Time of My Life, Carlito? ¿Puede ser o no? De la película Dirty Dancing, el tema Time of My Life. O si no, no... No more. Todo en inglés, perrito. Time of my life. ¿Sí? No, tiene una cara de incrédulo que como que, ¿qué me está pidiendo este gallo? Así me está tratando últimamente, Carlito el Bueno. A ver. Un poquito, ¿no? Time of my life. A ver. Póngale. Acá casi estamos en vivo. Muy bien. Por ahí va. Pero no era esa. No sé si era esa, Carlín. Parece que está Don Este ahí, perrito. ¿Perrito? Mi perrito.
3: Oye, faraón de la enagua, ¿podríamos escuchar al gran Humberto Tóxico en el tema Gloria? ¿Ah? ¿Qué le parece? ¿No? Entonces no.
1: No, Carlito, no escuché. No. A ver, don Juan Carlos, mira cómo lo trato yo. Don Juan Carlos, no, lo escucho.
3: Oye, faraón de la enagua, ¿podríamos escuchar al gran Humberto Tóxico en el tema Gloria? ¿Ah? ¿Qué le parece? ¿No? Entonces no, nomás.
1: Es muy loco. Yo creo que es muy loco. Yo no soy esa onda. Oye, esta está buena, mira. Noticia que a nadie le importa. Un joven, mira, sígueme por Carlito. Un joven de Chicago se vengó de 5 acosadores. ¿Y sabes, Carlito el Bueno, cómo lo hizo? Se acostó con sus madres. ¡No! ¡Oh! Carlito, ponele play.

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1: Estaba revisando si estamos al día, Carlito el Bueno. Salud.
2: Ah, pero está todo resfriado.
1: No me vengas a saludar, menos me agarres a beso, Carlito el Bueno, que estás todo resfriado, oye. Y yo estoy tratando de salir, perrito lindo. No sé quién me contagió el otro día, parece que fue la Bessie. Pero bueno, en fin. Solo clásicos en el día de hoy, 11 de la mañana, 8 minutos. Tenía algo más que contarles, perrito. Aquí está. Oye, me gustó esta, perrito. Yo sé que a ti te va a gustar, Carlito el Bueno, pues yo ya te conozco. Las chiquillas, ¿tú te acuerdas que? Mira, siempre las chiquillas se preocupan, ¿no es cierto? Que un vellito de más, que un pelito de menos. ¿Sí o no? ¿Sí? ¿Para qué estamos con cosas? Tú decís, uy, pero ¿qué pasó? ¿No dejís tu presto bárbaro? No, porque te la van a ocupar. Pero mira, acá hay una cosa que es muy simpática, solamente a ella les interesa. Jóvenes en China convierten el vello de las axilas de colores. Sí, los tiñen de colores. Mira, sale una chiquilla que mira con sus vellos todos rojo, otro azul y otro fucsia. Oye, que se ven lindas, güey. Dice que es una tendencia de autonomía corporal. Así. Oye, te pasan. Mira, noticia que a ella no más le importa. Algunas jóvenes en China están convirtiendo en color algo que antes se esperaba que ocultaran. Levante los bracitos, decía uno, y mira, oh, perrito, qué macho, ya. En redes muestran el vello de las axilas teñido de azul, rosa o amarillo. ¿Cuál prefieres tú, Carlito? Sí, sin color, sin, no. Y una chinita me dijo que quiere colocarle color a nuestra relación. No, Carlito. Lo describen como, ya, pero si estoy tratando de leer. Oye, lo describen como una forma de aceptar su cuerpo y decidir ellas mismas cómo quieren verse y cómo se van a ver. Y también uno tiene que verla. ¿Cómo? Uy, qué terrible. Me gustó el rosado, pero acá tengo amarillo y acá. No, ya, déjalo ahí nomás. Puede parecer extraño, pero la conversación de fondo es otra. ¿Quién decide qué es aceptable, entre comillas, en el cuerpo de una mujer? Ellas mismas, por cierto, Carlito el Bueno. Así que si hay alguna chica que le gusta algún color, pónganse naranja para yo. Ya. Carlito, sácame de aquí. Noticias que solamente a ella le importan. Un mechón de tu cabello. Ya. ¿Quién está ahí, perrito?
3: Muy buenos días.
1: ¿Cómo está, perrito? ¿Cómo está?
3: Un clásico podría ser para mí.
1: A ver.
3: Los Prisioneros. Muchas gracias, señor. Gracias.
4: Ropa.
3: Ahí no diría, te chupo las filas. Ni cagando, te chupo las filas.
4: Sí, ya.
1: No, yo creo que este cabrón está muy mal hoy, está muy mal, perrito. Ay, Carlito, no puedo cargar acá, estás buscando una canción que quería dedicarle a las chicas que están en sintonía. Oye, que lo paso bien yo con ustedes, perrito. Escuchamos los VG, sí, parece que sí en la mañana, ¿cierto? Sí, escuchamos los VG en la mañana. ¿Qué podría hacer? Me gusta ese Too Much Heaven, me encanta. No, pero no. Te voy a pedir otra canción. No, ahora no, perrito. Para que las que han pedido los perritos y las perritas, por supuesto. Hoy hay canciones tan lindas. More Than a Woman. Ese es muy bueno. Ese que es la chiquilla. Y me gusta el de Louis Armstrong. Oh, what a wonderful world. Ay, también me gusta, perrito lindo. Puede ser. Con la Barbara Streisand. Puede ser también. ¿Escuchamos a George Michael con Carl Whisper? No, lo podemos, pero lo podemos incluir, ¿cierto? De Gilbert O'Sullivan, Alone Again. Esa también es linda. Bueno, ahí tú vas viendo, Carlito el Bueno, porque nos queda poquito programa. 11:12. Póngale play.

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1: Oye, estaba revisando por acá material. Pero me acordé también que estamos colaborando de una u otra manera y siempre lo hacemos. Si usted tiene alguna actividad benéfica, aquí estamos, pues. Bingo a beneficio de la familia Torres Saavedra, quien sufrió un incendio en su hogar, perdiendo todo. Así que tu apoyo es o hace la diferencia. Sábado 3 de octubre, este sábado, perrito lindo. Pues termina hoy día septiembre, perrito lindo. ¡Termina septiembre hoy día! Estoy gritándole a la gente. Tesorería. No escucharon nada. ¡Termina septiembre hoy día! Finanzas tampoco. Recursos humanos, ahí sí, siempre hay alguien. ¿Termina hoy día septiembre? No, ya bueno. Sigamos con lo nuestro. Sábado 3 de octubre, a partir de las 5 de la tarde, Avenida Nueva Colina, 0102, entre Palmas. Ex Ponderosa, ahí es la cosa, ya lo sabe. Perrito, el valor del cartón, 2.500 pesos con derecho a 10 juegos. Habrá de vestible, comestible, todo tible. Así que la idea es pasarlo bien y ayudar a la familia Torres Saavedra. Muy bien, perrito. Carlito, te quería pedir una canción, puede ser. No, pero no te enojes, Carlito, por favor. ¿Por qué andas así? Algo le falta a Carlito, ¿ah? Por eso está así. Dice que le falta una frutita. Muy bien, mi perrito, que se está cuidando. No sé para qué se está cuidando. Va a apretar cachete. No sé, pero va, para algo se está cuidando. Celine Dion. Ahí está, perrito. Qué espectacular. Qué voz más maravillosa. Te voy a pedir All By Myself, perrito, porque hoy día son puros clásicos. Son las 11 de la mañana con 25 minutos. Nos queda un par de minutitas. No, si nos queda un ratito todavía. Hasta las 12, hasta el mediodía, para estar juntos acá en la radio. All By Myself, Celine Dion. Te lo dije despacito, Carlito el Bueno, para que de aquí a las 12 salga la canción. ¿La encontró? Celine Dion, All By Myself. Muy bien. Es que yo le dije, All By Myself. Y se escribe con A, entonces, All By Myself. No, así está bien dicha. Carlito, por favor, sácame de aquí y póngale play.

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1: Ya no queda nada de programa. Mira, por eso estoy así como triste. ¿A usted le gusta, Carlitos? ¿Le gusta el programa? El miércoles clásico le gusta mucho. A mí igual me gusta mucho, perrito lindo, de verdad. Así que si me preguntas, ¿Humberto te gusta? Sí, me gusta mucho. Dos mujeres, mira, noticia que nadie le importa. Dos mujeres, mejores amigas. Dos mejores amigas, pero, puta, eran amiga. Quedaron embarazadas al mismo tiempo. No con el mismo. Quedaron, ella, amiga. Y 25 años después, sus hijos se casaron y tuvieron un bebé. ¡Qué lindo, Carlito el Bueno! Porque ella era amiga, pero lo dijo... No, se conocía. ¡Ya, pero Carlito! No seas así. Carlito, no seas así. Y un par que me llamaron mucho la atención. Ojo, Carlito, esto es como una recomendación para usted. Las mujeres mayores tratan mejor a los hombres jóvenes que a las mujeres más jóvenes. Bien, perrito, ¿eh? Eso para usted, esa para usted. Otra. Los hombres que salen con mujeres mayores tienden a ser mucho más felices. También es para usted, porque yo no puedo encontrar mujeres mayores, pues yo soy mayor que ella. Muy bien, perrito. Te quiero pedir una canción a 19 minutos de las 12. No sé si alcanzamos 19 minutos para las 12. Esta canción, que tiene muchas versiones, es de la Whitney Houston, ¿ya? Whitney Houston. Te lo voy a decir más cerca. Whitney Houston. Ya, ahí sí. Whitney Houston. Y la canción, o el tema, que es un clásico, es Greatest Love of All. ¿Cómo te quedó el ojo, Carlito? Greatest Love of All. Lentito para que usted le ponga bueno, Carlito. Me encanta. ¿A usted le gusta? Sí, también sí. Me encanta esta canción. La verdad es que la Whitney Houston, sí, me encanta. ¿Por qué se fue tan joven? 40 y algo tenía. Una muchacha. La edad que a mí me encanta. Yo tengo una vecina, tiene 40 justito. Y ver, es la edad que me encanta. Carlito, póngale play.

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1: Lo siento, Carlito. ¿Usted también lo siente? Serían 200. Pero nos vamos. Lo siento mucho, perrito. Pero te voy a pedir una canción antes de irme. Pero yo creo que esta noticia que a nadie le importa, yo te la leí en alguna oportunidad. Un joven, no es para reírse, porque es terrible, pero cumplió su último deseo, Carlito. Entonces tenemos grandes posibilidades nosotros.
2: Ya, mira.
1: Un joven de 18 años con cáncer terminal, estaba pedido por todos lados. Se escapó del hospital, está internado, se escapó. Para cumplir su último deseo. ¿Qué crees tú que es lo que quería Carlito el Bueno hacer este joven? Un joven de 18 años, con toda la fuerza, con todo el poder. Bueno, pero este estaba con cáncer, estaba complicadito. Su deseo, su anhelo mayor era comerse. Carlito, sígueme. Lo único que quería era comerse a esta edad. Una hamburguesa, Carlito. Muy bien, excelente. Adivinó de inmediato porque anhelaba comérsela toda. La hamburguesa. Soñaba, tenía deseo. Oye, pero tenía pesadillas con la hamburguesa. Se comió la hamburguesa. Se arrancó, se comió la hamburguesa. Horas después, regresó al hospital, perrito, y falleció. Fue lo último que alcanzó a disfrutar hasta el final. Nadie más quiere comer hamburguesa en ese restaurante. No, mentira, no sean así. No, sean tontos. Carlito, nos vamos. No se pongan tristes, chicas y chicos. Yo sé que están pidiendo muchas canciones, pero justo cuando nos vamos, cuando ya estamos cerquita de las 12, cerquita, y esta, oye, esta me gustó también. Es buena, se hizo viral. Un gallo, oye, con plata, porque se arrendó un yate, todo, ¿no? Para llevarla a ella, a la peuca. Quería llevarla, para decirle, oye, con esto queda como rey, güey. Se va a volver loca, porque la voy a llevar a pasear en yate. Ya. Llevó a la mujer que más le gustaba, de paseo a Cartagena. Y se enamoró del lanchero, perrito lindo. Era un negro como de 3 metros, perrito lindo. Y... No. Oye, y tenía aquí en el cuello una toalla. ¡Oh! Oye, el gallo, pero apasionado, mi amor. Mira la lancha, mira el paisaje. Estaba preocupado. ¿De quién estaba preocupado? Exactamente, del lanchero. Noticia que solamente a este pobre pájaro, que tiene que pagar el pasaje de todo el arrendo de la lancha, por aparecer con quién... Exactamente, con ese ruido es del lanchero, por si acaso. Nos vamos por acá, a ver, dice, si se pudiera antes de que termine el programa de, pero Jocelyn, ya está terminando, poner el tema de la Olivia Newton-John. Buen tema te pediste, Hopeless Devoted to You. No sé, Carlito, se alcanza, usted vea ahí. ¿Quién más por ahí? ¿Quién más? Nos vamos.
3: Cuídate, perrito.
1: Gracias, perrito.
3: Príncipe de los calzones con flecos. Cuídate, rey. Oye, viejito, me está diciendo que se le apagó el califón en ese momento.
1: No. No sean así. Yo les pido respeto. ¿Qué más? ¿Nos vamos? Perrito.
4: Agradecido por la buena música. Igual a Carlitos, el bueno.
1: Sí, Carlitos. Ah.
4: ¿Quién te hizo tanto daño?
1: No te voy a decir el nombre, perrito, pero había cerca de mí ahora. Sobre todo en este último tiempo. Tú sabes que me he cambiado muchas veces. Me he cambiado. Pero ahora me hizo tanto daño. Y me dijo, ahora soy una mujer hecha y derecha. Soy mayor de edad, puedo salir contigo. Me dijo, porque cumplió 40 años recién. Ya no vas a tener problema, Humberto. Me dijo, perrito, me dice. Y me grita la bandereta. Buenas noches, vecino. ¿Está él? Le digo, no está. ¡Ay, ya, qué buen dato! Ya, ¿quién más, perrito? ¿Quién más? Nos vamos.
5: Al lanchero no lo apodaban místico.
1: ¡Cómo allá!
5: Chavito, de la escuela.
1: Mira. Esto es lo mismo, el lanchero y el místico. ¿Qué tienen en común? ¡Eso era! ¿Tienes a la Olivia Newton-John? Nos despedimos con esto. Nos encontramos mañana, Carlito. A ver si mañana regalamos entradita para el circo, ¿ah? ¿Cómo que este es un programa de pal circo? No sean así, Carlito. Gracias, Carlito, por la buena onda. Póngale play.

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2: Inicial, amigos, en esta jornada de día miércoles, último día del mes de septiembre. Estamos al aire a esta hora ya en Radio Colina para hablar de fútbol, para analizar lo que viene para el gigante Hugo, que viaja rumbo a San Vicente de Tahuatahua el día domingo a las 5 del partido. Será transmisión, por supuesto, de Radio Colina, como siempre, como hace 11 años, en la ruta del gigante Chacabuco. Estamos junto a Cristian Vázquez. ¿Cómo está, Cristian? ¿Cómo te va? Buenas tardes.
3: Buenas tardes, Pepe. ¿Cómo estás? Un gusto saludarlo. Un gusto saludar también a nuestros auditores. Acá estamos revisando comentarios algunos que hay en internet de lo que pasó ayer con nuestra selección nacional en Estados Unidos, también pensando un poco lo que pasó en Copa Chile con Colo Colo y Puerto Montt en el sur del país, así que la pelotita no se detiene.
2: Claro, Cristian, no se detiene. Y en torno a la selección, ¿le gustó el partido que hizo frente a Estados Unidos? Se perdió por 4-2. Un partido para mí atrayente para Chile, creo que se descuidó después del segundo gol que marca el equipo Gutiérrez, y después, bueno, vino la parte defensiva que no caminó bien por el juego aéreo. Es un tema bien complicado para Chile.
3: Sí, lamentablemente la selección termina perdiendo el partido, un partido que yo creo que en el primer tiempo y parte del segundo tiempo no se mostró tan mal, ¿eh? Incluso estuvo por un momento, breve momento, arriba en el marcador. Me parece que hay jugadores que van destacando por el resto, dentro de los parámetros que podemos medir a la selección hoy en día, no la selección de la generación dorada. Ahora hay que ir paso a paso sumando jugadores, pero me parece importante lo de Gutiérrez en ofensiva. Lo de Osorio ya no es novedad, está conformando un plantel de la Premier League, así que algo tiene que tener el muchacho, y también lo del portero. Me parece que se ha ido consolidando Vitor Hugo en la puerta de la selección chilena, de lo que se pueda rescatar, del resto poco y nada. Y también mencionar lo bochornoso que fue el final del partido con los golpes, que no es un hecho aislado, si es que sumamos lo que pasó también con el cuadro de Santiago Wander en España, en Madrid, hace un par de semanas atrás. Así que es lamentable que haya terminado así el partido. Y bueno, en Chile le queda un partido más con México, que se supone que es un rival más difícil que el que enfrentaron ayer, y que más difícil que lo que presentó Canadá. Así que vamos a ver qué es lo que viene, y esperar que se resuelva pronto lo del tema del director técnico para la selección nacional.
2: Claro, vamos a ver quién va a asumir, porque no va a continuar, más probable que no continúe Córdoba. Una vez terminado el partido, Córdoba enfrentó a la prensa, el técnico Nicolás Córdoba, y en la primera instancia se refiere a esta situación, que estos chicos cargan una situación bien complicada en su espalda, porque cargan el peso de no haber clasificado a tres mundiales consecutivos. ¿Cómo es la palabra de Córdoba sobre el partido?
4: Estos chicos están cargando con el peso de los tres mundiales, sin ir. Hay que ir sacudiéndose, hay que ir entendiendo que son un proceso distinto. Tienen que ir apareciendo los nuevos líderes, tienen que ir apareciendo las nuevas voces dentro del camarín. Es tiempo, no tengo otra respuesta, ¿no? Hacer un proyecto de esta magnitud, donde tú involucras a todos los clubes, y eso necesita tiempo. O hacemos y nos ponemos de acuerdo en hacer lo que estamos haciendo, o tenemos que esperar que nuevamente aparezcan cuatro fuera de clase de manera aleatoria y que hagan mejor a los otros 10, 12, o conscientemente vamos dando pasos hacia adelante, conscientemente vamos poniendo jugadores en la palestra, pero es indispensable que el fútbol chino vuelva a exportar jugadores. No alcanza con jugar con la liga chilena. Cuando Chile estuvo en su mejor momento, nuestros mejores jugadores jugaban en los mejores clubes del mundo.
2: Lo que dice Córdoba en forma concreta es que con el fútbol chileno, con el nivel de nuestro fútbol, no alcanza para ir a competir a nivel internacional. Si no hay jugadores fuera, con la liga nacional no alcanza para pelear, como se hacía antes cuando estaban varios jugadores fuera de nuestro país, digamos. Actualmente hay muchos que están participando, que son jugadores de nuestro país. Ayer, por ejemplo, veíamos la saga, era prácticamente toda la defensa de Cruz Colo.
3: Sí, lo importante es que para atraer a los grandes equipos europeos o algún gran equipo sudamericano, para llegar jugadores chilenos, los jugadores tienen que tener la calidad como para formar parte de un plantel de esa envergadura, y eso es lo que no existe. No hay jugadores que destaquen por el resto, como él decía ahí, algún jugador fuera de clase que sea interés de algún equipo grande a nivel mundial, como lo pasó hace algunos años atrás, o a nivel sudamericano. Hay pero importante cómo se juega en Argentina, cómo se juega en Brasil, pero tampoco hay jugadores que sean tentados para ir allá, porque el que se muestra en nuestro país no da para jugar en esas grandes ligas.
2: Claro, y también se ha hecho poco. Si yo le pregunto a usted, Cristian, ¿qué se ha avanzado en este año y medio? Si ya prácticamente Córdoba en forma interina, en las elecciones, no está en ninguna parte del mundo, se ha avanzado muy, muy poquito. Entonces, es complejo el tema. Sin duda que, pese a que usted haya vivido una mejoría, a lo mejor en torno a lo que se vio en el partido frente a Canadá, igual este equipo le falta mucho, en muchas veces de práctica.
3: Sí, claro, y además hay que poner sobre la mesa que el equipo de Estados Unidos tenía muchos elementos jóvenes, hay poca participación. Bueno, en el plantel sí hay participación de los jugadores que estuvieron en el Mundial, hay un número importante de jugadores que participaron en el Mundial, pero lo que presentó ayer en cancha es un equipo muy joven. Ayer nos mencionaba Eduardo, que estaba allá en Estados Unidos, nos mencionaba que sí había participación de jugadores que experimentados, que habían estado en el Mundial con más experiencia, pero la formación definitiva que presenta Pochettino es un equipo de jóvenes, un portero que estaba debutando, que fue reemplazado en el entretiempo. Entonces se probaron muchos jugadores, y a ese equipo enfrentó Chile, y con ese equipo perdió 4-2. Es un elemento importante que hay que ponerlo sobre la mesa también.
2: Sí, sin duda, hubo muchos jugadores que estaban debutando, incluso las selecciones de Estados Unidos. Bueno, Córdoba por lo menos está consciente que hay muchas cosas que mejorar. Hicimos la segunda nota del técnico de la selección nacional. Córdoba.
4: Hay muchas cosas por mejorar. Yo soy consciente de que hoy no estamos en un nivel de juego espectacular. Estamos en construcción, sobre todo de jugadores. Lo único que yo quiero transmitir es que la única manera de que estos

0: importante es que es lo que hemos hablado todo el tiempo, que los chicos que están apareciendo tengan esta vivencia. Es todo lo que nosotros estamos tratando de hacer. Pueden decir si jugamos mejor, peor, y eso no es algo que yo voy a entrar en el mérito de la discusión.
1: Concepto de Nicolás Córdoba, técnico interino de la Selección Nacional, que vuelve a la cancha el próximo día martes, enfrentando en Los Ángeles a las 11 de la noche a la Selección de México. Dentro de los jugadores destacados, la jornada de ayer, yo comparto con usted, Cristian, que está el caso puntual de Osorio, Darío Osorio, hombre formado en la U, y también Gutiérrez, buen partido de Maxi Gutiérrez, hizo un buen gol. De lo otro poco que destacar, hay que ser franco, o sea, uno hace una predicción para una selección que vaya a pelear para estar en el Mundial del año 30, bueno, hay que mejorar mucho. Y también, Cristian, hay un tema que usted lo maneja, pero al dedillo, ¿ah? Hay que ser sincero en este aspecto, ¿ah? En el fútbol chileno, en la parte formativa, no se trabaja bien. Yo escuchaba después, cuando fue campeón Wander de la Copa Libertadores de Sub-20, que varios dirigentes dijeron, no, ven, en Chile se trabaja bien, somos campeones de América, ganamos la Copa Libertadores con Wander. Pero eso fue un tema absolutamente puntual, Cristian. No es el común de que los equipos trabajen bien en el fútbol menor, y eso también después se ve reflejado en la otra categoría de la selección, y cuando tiene la opción de ir a jugar con la adulta, se nota también, Cristian, de que la competencia nacional a nivel cadete no es buena.
2: Exacto, la competencia no es buena, y lo, como decía usted, lo de Santiago Wander es una excepción. Una camada buena de jugadores que participan bastante del primer equipo. Eso es importante, que los jugadores jóvenes, de 18, 19 años, tengan oportunidades en el primer equipo y que vayan teniendo el roce de la competencia, aunque sea en primera B, el equipo donde está Santiago Wander. Como digo, coincide esto, la participación de los jugadores en el primer equipo, una camada buena de jugadores que es una excepción a lo que viene mostrando el fútbol joven nacional, una competencia que tiene bastantes dificultades económicas. Incluso en el gobierno de Pablo Milat se trató de disminuir costos, de que los equipos no viajaran tanto, entre otras cosas. Incluso se quería disminuir las categorías en competencia, juntar dos categorías para que el campeonato saliera más barato. Entonces, si esa es la propuesta de parte de las dirigencias, es bastante complicado tener una competencia a alto nivel y sacar buenos jugadores. Es lamentable lo que está pasando, y bueno, tenemos que cruzar los dedos y esperar otra excepción, como lo hizo Santiago Wander en la Copa Libertadores, y ojo que también jugó un muy buen partido en el Santiago Bernabéu, disputando la final de la Copa Intercontinental Juvenil.
1: Hay un tema que usted tocó al comienzo de su comentario. Hay una situación que a mí me complica un poco, porque como está siendo común que terminen medio enfrascados en discusiones, en cosas que no corresponden. Nos estamos pareciendo un poco de argentino, ¿eh? Que pierde un partido y algo hacemos, algo pasa. Ayer con la Selección Nacional, cuando estaba con la pelota del arquero de la Selección de México de Estados Unidos, que fue el Hugo Hernández, y le preguntó un tete prácticamente en los dedos al arquero norteamericano, y se armó ahí una disculpa. Cuando jugó Wander también frente al elenco del Real Madrid en esta final intercontinental sub-20, también hubo líos. También saber mantener la calma, ojalá que no caigamos muy seguido en esto, porque después nos empieza a agarrar fama que los equipos chilenos son bueno, para maquilocos y que no les va bien.
2: Exacto, sí, ya un tema que comenté en mi primera intervención. Fue lamentable ver el final del partido, cuando se pensaba que ya había se había calmado, empezó la gresca en otra parte de la cancha, y el árbitro decide terminar el partido porque ya se estaban jugando los descuentos. No es un hecho aislado, como decía, porque lo de Santiago Wander también fue tema a comentar cuando disputaron hace un par de semanas la Copa Intercontinental en España. Es lamentable, ojalá que se corrija eso, que se pueda, digamos, en el caso de alguna derrota, asumirla de buena manera, y que los equipos trabajen también respecto a eso. Hay profesionales que trabajan en el control de impulso respecto a los equipos profesionales y deportistas en general. Así que es un tema que también se tiene que trabajar, y que ojalá no vuelva a ocurrir, por bien lo dice usted, después la que a

0: como antecedente que los equipos nacionales son conflictivos y tienen este tipo de comportamiento.
1: En España, un comentarista de alto vuelo, no recuerdo el nombre, dijo cuando ganó, digamos, el Real Madrid a Wander 3-1 en la final de 2020, que se le ganó un equipo de delincuentes. Y después, bueno, él le pidió disculpas, pero lo dijo al fragor de lo que había pasado en la cancha, porque de pronto pierden el foco los equipos de Wander y empiezan a tirar el manotazo. Y esa imagen es buena. Y ayer la sintió también correcta. Afortunadamente, se metió ahí el técnico de Estados Unidos, ¿no? Y ahí lo separó también en la banca técnica de Chile. Cuando estaba el tema, se fueron todos a meter a la tribuna, no sabían por qué están metidos ahí. Entonces, en ese aspecto también, Córdoba, aunque esté en forma interino, tiene que tener un poco de ahí estar atento a eso, porque no corresponde. Esta situación le puede traer después problemas a nuestros jugadores públicos. Como le pasa también, Cristian, en los torneos internacionales, usted sabe que cuando acá en la competencia local alegan mucho, se lanzan al suelo, descobran, aletean, pero cuando hay partidos a nivel internacional en la Copa Libertadores, por ejemplo, o Copa Sudamericana, ahí eso no ocurre. O sea, por ese motivo que bueno tener desde adentro una buena situación en torno a la parte de la conducta de los jugadores, porque lo contrario después, esto que simulan acá en Chile, después no le compran a nivel internacional.
0: Sí, el trato de los arbitrajes en general en el exterior, en competencias internacionales, es muy distinto a lo que se vive semana a semana acá en el campeonato nacional, ¿no? Me parece que acá los jugadores están acostumbrados a otra cosa, los árbitros también han ido cediendo en torno a cómo se juega en Chile, los reclamos, las simulaciones, y claro, cuando los equipos nacionales salen a jugar afuera, ya sea en torneos internacionales por clubes o a nivel de selección, el tema pasa a la cuenta, porque no es el mismo trato de los árbitros, no es el mismo criterio que ocupan en el extranjero los árbitros, y muchas veces el único perjudicado es el equipo nacional.
1: Claro, esa es la situación. Hemos tocado el tema de la selección nacional, más adelante vamos a tomar contacto con un colega internacional, vamos a hablar con Alex Temper en torno a la selección, que piensa él, porque a la distancia igual sigue la selección, sigue los partidos. Pero ahora quiero llevarnos, Cristian, al tema de esta parte final, donde usted maneja bien la información que siempre nos compete. Acá en Radio Colina estamos siempre preocupados de lo que pasa con la segunda división y también la ventana abierta a la tercera división. Estaba revisando con atención la tabla de colocaciones y se le fue complicando el tema al equipo de Rolindo Romana, aunque esté muy cercano ahora a Arturo Vidal, alegando por los arbitrajes. Está en zona bien, bien compleja, si no se dan algunos resultados se podría incluso complicar con la permanencia, Cristiana. Lamentable situación.
0: Sí, lamentable, porque se había empezado con mucha ilusión este campeonato el cuadro de Rolindo Román. Había tenido buenos resultados en el comienzo, salvo que la primera fecha perdió ante Aguaras, pero después tuvo una remontada, tuvo un empate bastante difícil que consiguió en la quinta región con Quintero, y estaba ahí en los primeros lugares tratando de mantenerse en zona de liguilla, y poco a poco fue decayendo el equipo, fue teniendo problemas futbolísticos también, y se fue quedando. Lamentablemente hoy día está en la posición 10, solo a un punto de zona de jugar la liguilla de promoción, liguilla que tiene que jugar con algún equipo de tercera B que también esté luchando por subir a la tercera A. Claro, el fin de semana pasado reciente perdió como local ante Naval, lo que también trajo como consecuencia que los equipos que venían más atrás, Chimbarongo y Municipal Puente Alto, equipos que ganaron el fin de semana, se le acercaran, así que están a solo un punto Rolindo Román de caer en la zona de liguilla de promoción, cuando quedan 3 partidos para finalizar el campeonato, así que está bastante interesante esa zona de la tabla de posiciones, y también está interesante lo que pasa en la zona alta, porque también Mayeco volvió a ser el puntero, Lautaro lo sigue junto a Quintero con un partido menos, hay equipos como Cabrero, Aguaraz que quieren entrar a la liguilla de por ahí por un cupo para ascender a la segunda división, Rancagua y Naval están ahí peleando también por mantenerse en esa zona, así que está bastante interesante el campeonato de tercera división, y ojo que este fin de semana vienen cruces importantes entre los equipos que están disputando cosas en esta categoría.
1: Naval con en el partido que jugó Naval frente al cuadro de Rodolfo Román, jugó el Chico Díaz, el delantero que jugaba en Colina.
0: Sí, lamentablemente no tengo la alineación, ¿eh? No tengo el dato, desconozco si jugó.
1: Ya, en todo caso, he visto un poco de la segunda, de la tercera A, y está muy peleado el tema de la liguilla, porque en un momento determinado, como te señalaba, estaba Cabrero bien enganchado, se está metiendo Naval. El equipo de Ítalo Pinochet está haciendo un campañón con Ítalo, me refiero a Deportes Rancagua, que fue hasta la quinta región y empató con el conjunto de Quintero. Y la gran sorpresa para mí de la jornada anterior, ya como lo conversábamos acá, fue el triunfo de Puente Alto, que va y le gana al conjunto de Lautaro.
0: Sí, importante lo que pasó con Rancagua, ¿eh? Porque un equipo que estaba bien abajo en la tabla de posiciones, con muchas dificultades futbolísticas, hay que recordar que no, grandes problemas económicos, problemas administrativos no tienen, está bien financiado el proyecto deportivo de Deportes Rancagua, pero futbolísticamente no se encontraban, un equipo recién ascendido de la tercera B, tuvo cambio de entrenador, se hizo cargo Ítalo Pinochet, después de un par de partidos de acomodar las sus piezas, empezó a ganar y ahí está, en zona de liguilla, firme en la tabla de posiciones, tuvo un empate importante con Quintero el fin de semana pasado, y claro, la sorpresa fue la de Puente Alto, que como visitante le ganó a Lautaro Buin, equipo que venía puntero, y que Municipal Puente Alto se ilusiona con salir incluso de la zona de liguilla de promoción, así que valioso el triunfo del cuadro de Puente Alto, que esta semana justamente recibe a Quintero en el estadio municipal de esa comuna.
1: Usted ayer hacía referencia a un partido que fue en el sur, donde Imperial enfrentó a Chimbarongo con muchos reclamos. ¿Nos puede recordar qué pasó en ese partido que lo terminó ganando el conjunto de Chimbarongo?
0: Sí, un partido importante para los dos equipos, porque los dos equipos están en zona de descenso directo y zona de liguilla de promociones, en los últimos lugares de la tabla. Imperial, con muchos problemas económicos, ya es conocido el caso del equipo de la novena región, recibía a Chimbarongo y se logró poner en ventaja en el marcador, ¿eh? Imperial iba ganando gran parte del partido y bien entrado el segundo tiempo, una jugada bastante polémica, porque yo que estaba presenciando el partido por televisión, la gente que estaba transmitiendo el partido, la gente en el estadio, jugadores, el cuerpo técnico, todos vieron un penal clarísimo, a mí fue clarísimo un favor de Imperial Unido que no fue sancionado. Posterior a ese penal vino el empate del cuadro de Chimbarongo y posterior a eso, cuando ya se jugaban los descuentos, Chimbarongo logró anotar el 2-1 y se llevó los 3 puntos. O sea, Imperial, de haber tenido la posibilidad de patear el penal y a lo mejor ponerse 2-0, pasó a empatarlo en breves minutos y luego lo pierde sobre la hora. Y lo que complica bastante las pretensiones de Imperial, zona de descenso directo actualmente, junto con el cuadro de futuro, y Chimbarongo también, que tiene la esperanza de alcanzar a Rodelindo Román y salir de la zona de liguilla de promoción. Así que fue bastante polémico el final de ese partido, y Chimbarongo es el equipo que se ve beneficiado con el, yo creo, a mi juicio, error arbitral.
1: Cristian, ¿qué viene para el conjunto de donde está muy preocupado Arturo Vidal? ¿Qué viene para Rodolindo Román? ¿Cómo termina el torneo para el conjunto que está luchando por escapar de la zona baja ahora de la tabla de colocaciones?
0: Sí, no es fácil el final del torneo para Rodolindo Román, porque este fin de semana tiene que ir a la sexta región a enfrentar a Deportes Rancagua. Ya comentamos el alza que tiene el futbolístico del equipo de Deportes Rancagua y que tiene que recibir el día sábado al mediodía a Rodelindo Román. Luego Rodelindo Román recibe en el Estadio La Montura de San Miguel, donde ya se afianzó como local en ese recinto, recibe el cuadro de Puente Alto, ya que puede ser un partido bisagra para uno de los dos equipos, porque ahí están con solo diferencias de un punto en la zona baja de la tabla. Y Rodelindo Román termina con el equipo de Salito. Tiene que ir a Constitución a terminar el campeonato, jugar allá contra el equipo de Constitución Unido. Así que no es fácil el final del campeonato para Rodelindo Román. Dos partidos de visita y un partido de local frente a Puente Alto.
1: ¿Y en cuánto pesa para usted, bajo su punto de vista, que el aspecto logístico no estén dadas las condiciones para trabajar bien? Como el estado que hace una semana atrás, por ejemplo, le costó a Rodelindo Román llegar a jugar a Cabrero porque el turno apareció y fue un viaje medio a última hora con pocas comodidades. ¿Cuánto pesa, cree usted, en estos equipos que están con complicaciones económicas, en el estado también imperial, por ejemplo, terminar bien el torneo, se dan ventajas, creo yo, cuando los equipos ya no tienen cómo solventar los viajes?
0: Sí, es complicado para los equipos porque el mismo caso que se pone como ejemplo de Rodelindo Román, cuando tenía que ir a Cabrero, se juntan en la mañana ahí en la población del Guasto a esperar el bus que los llevaba a la octava región, y el bus no llegó. Trataron de suspender el partido, cambiar la fecha sobre la marcha, y lo único que consiguieron fue atrasar el partido en media hora. Y hubo jugadores que pusieron autos particulares para viajar, jugadores que condujeron todo el viaje sin tener la posibilidad de almorzar, ni siquiera tiempo para hacerlo, llegar a la ciudad de Cabrero, disputar el partido y venirse de vuelta manejando de nuevo. Fue un viaje bastante tortuoso para algunos integrantes del plantel y, como digo, viajaron en autos particulares con el gasto que eso conlleva. Y claro que tiene que ver en lo futbolístico, y lo comentamos cuando pasó este hecho la semana posterior al partido, que Rodelindo Román se había mostrado bastante bien en la cancha hasta que lo hicimos, se le acabó la benzina, porque el desgaste que tiene un viaje de esa magnitud, pasó la cuenta en la cancha y lamentablemente se vieron afectados con una derrota o una victoria en favor del cuadro de Comunal Cabrera. Eso como ejemplo, porque hay muchos ejemplos como estos. Usted comentaba una vez el año pasado que llegó un equipo a jugar en una van, todo apretado, los jugadores sin dormir, viajaron de noche, llegaron en la mañana a jugar el partido al mediodía y de vuelta de nuevo, sin tener la posibilidad de comer, también alimentarse bien. Entonces es complicado la logística y es, digamos, una ventaja que se da cuando no se tiene para trabajar de manera correcta los partidos de visita.
1: Sí, es así, Cristian. Estamos acá conversando con Cristian Bach, analizando los diversos temas del fútbol. Llegamos a la selección, también nos metimos un poquito en la tercera A. Estamos pendientes, ya vamos a hablar también de la segunda división. Y dentro de un instante ya Carlitos nos va a contactar con Alex Stenberg, que está en Israel, periodista chileno, para que nos dé su opinión sobre lo que él ve de la selección y cómo se proyecta el tema de la selección nacional. Y más adelante estaremos, insisto, tocando el tema de la segunda división, una situación bien compleja, que está indignada la gente de los Andes por el precio a las entradas que cobra el conjunto del City para el partido que se va a jugar el día sábado a las 12 del día con 30 minutos en La Pintana, partido entre Santiago City y el conjunto de Trasandino de los Andes. Esto lo vamos a tocar más adelante. Por ahora vamos a engancharnos, estamos acá junto a Cristian Vázquez con Alex Stemper, para también que sume este diálogo que tenemos junto a Cristian sobre el presente de la selección nacional. ¿Cómo estás? ¿Cómo te va? Muy, pero muy buenas tardes.
2: Buenas tardes, Pepe. Buenas tardes a todos los oyentes de Radio Colina allá en Santiago de Chile. Bueno, un gusto estar nuevamente, un placer estar contigo, con todos tus oyentes. Y bueno, como tú lo decías, conversar un poco sobre la actualidad de la selección nacional, la selección chilena, que bueno, nuevamente anoche en otro encuentro amistoso en esta fecha FIFA, nuevamente ha caído derrotada, esta vez frente a Estados Unidos 4-2.
1: Alex, lo conversamos fuera del micrófono mientras coordinábamos el trabajo de hoy día. Tú señalabas que es bueno que se tome una pronta determinación, porque se ha avanzado poco nada con Córdoba, bajo tu punto de vista, que también sigue la campaña de la selección en la medida que puedes, porque a veces los horarios se complican. Usted y yo, si había visto el partido ayer, no sé, eran como a las 3 de la mañana, sino lo pude ver acá en Israel. Sí. Pero tú tienes claro de que no ha caminado la cosa con Córdoba.
2: Sí, bueno, lamentablemente pude ver el resumen del encuentro. algunos destellos, algunas cosas importantes, vi a las selecciones anoche, pero la verdad que, de acuerdo contigo, lamentablemente con Nicolás Córdoba la selección nacional no ha levantado, no ha tenido la respuesta que necesaria para el nuevo proceso que debe comenzar pronto, las próximas eliminatorias, y obviamente esto es un retroceso en cierto modo, y lo que se está esperando, Pepe y oyentes de Radio Colina, que bueno, que en un futuro muy cercano se definan quién ya sería el seleccionador nacional, quién se encargaría de la selección chilena para las próximas eliminatorias, ya que bueno, los resultados no les están dando a Nicolás Córdoba, y definitivamente hay que buscar nuevos aires, porque este proceso, bueno, creo que tú también estás informado de lo que está sucediendo con el tema de las eliminatorias. Ya estuvimos viendo las últimas informaciones el día de ayer, donde según varios periodistas de América y de lo que se está conversando, que las eliminatorias serían nuevamente con todos los equipos participantes, incluyendo a los tres clasificados para el Mundial, que serían Paraguay, Uruguay y la selección de Argentina, y se habla de tres plazas y media. Esto significaría que los restantes siete equipos, siete selecciones, quedarían con tres plazas y media para el próximo Mundial. Y bueno, a sabiendas de eso, creo que la selección en Chile va a tener que moverse rápidamente para poder resolver esto, el tema del seleccionador nacional, quien se encargaría de la roja para las próximas eliminatorias, Pepe.
1: Lo que tú planteas es muy cierto, para explicarle un poco a la gente, se comenta de que se van a mantener los seis cupos y medio para Sudamérica, pero hay tres cupos que ya están abrochados, o sea, los equipos que van a ser países que van a realizar los partidos previos al Mundial, la parte inicial, me refiero a Paraguay, a Uruguay y a Argentina, que tendrían el boleto en el bolsillo, pero igual van a participar todos contra todos por un tema también económico. Pero ahí hay que pelear firme, Alex, con selecciones que están peldaño hoy día sobre Chile. Me refiero a Brasil, ni hablar, está Ecuador, Colombia, y ahí no sé, pues habrá que pelear el medio cupo en este minuto con Venezuela, con Bolivia, con Perú.
2: Sí, definitivamente es una situación muy difícil para el caso de Chile, porque, claro, todo va a depender, la realidad, Pepe, es que va a depender también definitivamente cuántas selecciones van a disputar el Mundial, porque había que recordar que este Mundial pasado, el 2026, se disputaron, participaron 48 selecciones. Se está hablando de que ya el próximo Mundial sería de 64. Obviamente, en ese caso, no sé. Yo pienso que también en la Conmebol debería luchar para tener inclusive un puesto más, por lo menos uno más, uno más, para tener alrededor de 7,5, casi 8. Hay que recordar que el medio cupo ese se disputa en repechaje con otra selección de otra confederación, o como se hizo en esta eliminatoria pasada, los clasificaron de varias confederaciones y hicieron esa serie en México, donde se disputó la fase clasificatoria, que bueno, al final clasificaron dos selecciones más directamente para el Mundial. Así que no sé qué decirte, la verdad que es una situación muy complicada para Chile, porque aparte de eso, tengo entendido que Perú también quiere jugar en la altura de Cusco, quiere jugar en una, quiere para esta eliminatoria del Mundial, quiere jugar en la altura. El mismo caso de Bolivia, el caso de Ecuador, así que es más complicada la situación que va a tener la selección nacional, y creo que es el momento, Pepe, de tomar las riendas y definir y decidir quién va a ser el entrenador, sea lo que hemos conversado anteriormente, sea Manuel Pellegrini o sea otro entrenador de otra que tenga la capacidad y tenga la disposición para tomar las riendas de la selección nacional, y que definitivamente llegue a este proceso también con bastantes partidos de preparación, porque la situación es bastante delicada hasta saber quién va a ser el nuevo seleccionador.
0: Alex, ¿cómo estás? Te saluda Cristian Vázquez, un gusto.
2: Un gusto,
0: Alex,
2: Cristian.
0: Tú como conocedor y estás bien interiorizado de lo que pasa en nuestro país, ¿no alcanza con un buen técnico para pelear en las eliminatorias? Me refiero, no tenemos, hay que ser realistas, no tenemos una generación interesante de jugadores jugando en las primeras ligas del mundo y con un buen seleccionador no alcanzará para pelear con los jugadores que tenemos hoy en día.
2: Mira, la verdad, Cristian, es una pregunta muy interesante la tuya. La verdad que los últimos meses siempre con Pepe hemos conversado precisamente de quién va a tomar las riendas de la selección nacional. En ese sentido, estoy de acuerdo contigo que también, lamentablemente, ya estamos prácticamente de salida de lo que es la generación dorada. Digo de salida porque, bueno, ya se han retirado muchos de esta generación dorada. Arturo Vidal está en sus últimos años, el mismo caso de Alexis Sánchez, y bueno, ya prácticamente ellos ya no van a formar parte de este proceso. Y las nuevas generaciones del fútbol chileno hemos visto que han tenido muchos altibajos, especialmente la sub-20 y la sub-17, que son las categorías de donde se forman, de donde son, donde los mismos entrenadores de la selección nacional van observando, van viendo, especialmente los sudamericanos, previo a los mundiales de esas categorías, donde van saliendo nuevas generaciones. Y la verdad, tienes toda la razón. Creo que ha habido, este proceso ha sido bastante complicado en el tema de que han faltado, no han salido muchos jugadores al exterior. Y bueno, ahora obviamente tenemos algunos, el caso de Osorio, que está en Inglaterra, y otros jugadores que, bueno, están dando la talla en Europa, pero es verdad, falta una generación que la rompa, como se dice en el argot futbolístico, que tenga la capacidad de volver a equilibrar y a tener el fútbol de toque. Lo que pudimos observar los últimos 10 años, prácticamente hasta antes del Mundial de Rusia. Estamos hablando de la Copa Confederación en el 2017, que fue prácticamente la última fase de lo que tuvimos de la selección nacional antes de no poder ir a estos últimos tres mundiales, porque también el hecho de no participar en el Mundial del 2018 en Rusia, en Qatar 2022 y ahora en esta trilogía México-Estados Unidos-Canadá 2026, creo que eso también hondado en las generaciones del fútbol chileno, y creo que eso hay que tomar, y obviamente yo creo que el nuevo seleccionador creo que va a tener que tomar en cuenta eso y ver qué observar qué jugadores podría contar y tener para esta nueva eliminatoria, Cristian.
0: Lo otro que te quería comentar y a ver si tú das tu opinión es respecto a la competencia que se nos viene como selección, me refiero a la eliminatoria, en donde van a participar tres equipos que ya están clasificados, lo que puede despertar cierta suspicacia respecto a qué equipos presentan frente a una u otra selección. Me refiero a que van a estar jugando sin tener la necesidad de ganar, solo prepararse para el Mundial, tres selecciones y que van a estar participando en la competencia. Es la información que tenemos por ahora, es una información que ha salido en los últimos 2 días, que la eliminatoria se va a jugar de esta manera, tú tenías información ahí de que Perú quiere jugar en la altura también. Entonces, por ahora estamos especulando respecto a la competencia hasta que tengamos la información final. Pero en ese escenario, como digo, hay tres selecciones que jugarían solamente preparándose para el Mundial y sin tener competencia. Entonces, se puede, como digo, despertar cierta suspicacia para enfrentar a uno u otro rival.
2: Sí, bueno, la verdad es totalmente cierto. O sea, yo pienso que, en mi parecer, definitivamente, la participación de Argentina, Paraguay y Uruguay, que ya van a ser tres selecciones clasificadas, van a ir, si se llega a concretar que participarán que los tres van a estar en las eliminatorias mundialistas de Sudamérica, de la Conmebol, es totalmente cierto. Yo estoy de acuerdo contigo, va a despertar suspicacia, porque de repente para un partido con Brasil puede tener jugadores de primer nivel, pero va a ir al partido contra Bolivia y de repente no va a tener a todos sus titulares. Eso es una situación que también puede traer muchos comentarios en contra. Yo no sé, Particularmente yo preferiría jugar una eliminatoria con los 7 equipos, selecciones restantes, acortarse la eliminatoria, no importa, jugarse con los 7 equipos restantes que disputarían los 3 cupos y medio, en caso de ser 3 cupos y medio. También hay que ver, vuelvo y repito, si no son 48 o si son 64, yo creo que la Conmebol debería también de repente tener un, por lo menos una plaza más. No quiero decir con eso que deberían ir las 10 países de la Confederación, de la Confederación Sudamericana de Fútbol, pero por lo menos si ya van a ver, se va a ampliar la cantidad de selecciones que van a participar en el Mundial, también debería la Conmebol en ese caso presionar para tener por lo menos una plaza más que pueda tener para las selecciones de Sudamérica. Y yo creo que es muy cierto, Cristian, Pepe, yo creo que la verdad, el hecho de que las 3 selecciones ya clasificadas al Mundial participen, va a traer cola y yo creo que muchas selecciones a lo mejor no van a estar de acuerdo. Yo creo que es algo normal y lógico, porque el hecho de que las 3 ya tengan su nombre puesto en el Mundial, van a jugar con menos presión y obviamente eso puede traer bastante cola en lo que es de terminar de que los 3 terminen participando en esta eliminatoria para Sudamérica de Mundial 2030.
1: Bien, Alex, quiero dar las gracias por haber participado acá en Radio Colina. Cuéntanos, ¿cómo es el tiempo en la ciudad donde estás ahí en Israel y qué hora tienes en esta jornada acá en Chile? Son exactamente las 12 del día con 44 minutos.
2: Exactamente, aquí son las 18 horas 44 minutos, o sea, tenemos 7 horas más, aunque ya a finales del mes de octubre bajaremos una hora porque ya empieza va a empezar el horario de invierno. El clima está bastante bueno, ya refrescado, se está acabando el verano aquí. Aquí estamos al revés que ustedes, están entrando en plena primavera después de las fiestas patrias del 18 y 19 de septiembre. Nosotros aquí ya estamos entrando en otoño y obviamente empiezan las lluvias y a refrescar. Por lo menos en la ciudad donde yo vivo, aquí en Farsaba, la mínima llega a 6 grados, 5 grados, 6 grados puede llegar, 7 grados. La máxima 18, 20 grados en la época de invierno con bastante lluvia. Hay ciudades donde puede bajar a menos 1, menos 2 grados, que es el caso de Jerusalén y otras ciudades. La zona del norte del país donde hay un poco más de altura, también puede llegar a menos 1, menos 2 grados y puede caer algo de nieve también. Pero bueno, así estamos aquí y ya bueno, esperando que entre esta temporada, porque aquí también, obviamente, el fútbol se vive con mucha pasión y lo que hemos hablado, Pepe. El fútbol se vive con mucha pasión porque aquí, al igual que la gente está pendiente del fútbol de Europa, también está pendiente del fútbol de Sudamérica y aquí hay muchos latinoamericanos, especialmente mucha gente de Argentina, Uruguay y también muchos chilenos que viven por esta zona del mundo y que están pendientes de lo que sucede con la selección nacional allá en Chile.
1: Vamos a estar siempre en contacto, Alex, te agradezco la gentileza, te mando un abrazo, estamos en contacto permanente. Muy buenas tardes.
2: Un abrazo Pepe, Cristian, un placer y estaremos nuevamente en contacto y bueno, cuando ya tengamos alguna novedad importante del seleccionador nacional, podemos volver a conversar. Cuando ya tengamos la confirmación en un futuro próximo quién pudiera ser el seleccionador. Y cuando tengamos lo que va a pasar con el fixture, ¿no? De la eliminatoria, va a ser importante también tener en cuenta eso, el fixture de la eliminatoria, para ya comenzar. Yo pienso que ya el próximo año, seguramente, en los próximos meses se disputarán las eliminatorias para el Mundial.
1: Vale, Alex, gracias. Muy bien.
2: Alex Stemper. Un abrazo para todos.
1: Gracias. Saludos para Alex Stemper, periodista chileno, dedicado muchos años en Israel, corresponsal de medios muy importantes, hablando de nuestra selección. Vamos a dar un salto enorme porque de Israel vamos a contarnos con los Andes, con para saber qué pasa con Trasandino, con lo que viene, con el equipo de Fernando Gutiérrez, el partido con el City, las entradas caras. Estamos en contacto con Ricardo Herrera. ¿Cómo estás, Ricardo? ¿Cómo te va? Muy, pero muy buenas tardes.
3: ¿Cómo está, amigo? Un gusto de saludarle. Varios factores que poder ir analizando en esta jornada. Tú lo decías, tú lo anunciabas. Valores casi impagables lo que está pidiendo el cuadro de Santiago City para el partido fijado el día sábado a contar de las 12:30 ahí en el Estadio de La Pintana. y algunas novedades también respecto a Trasandino de los Andes, que ha tenido ahí algunos partidos amistosos, ha tenido también una baja importante, que lo vamos a estar conversando ahora, amigo. Un gusto saludarle.
1: No, gusto nuestro. Usted sigue la campaña de Trasandino. Yo sé bastante Trasandino porque converso con Fernando Gutiérrez, con el técnico. Y también hay una situación muy distinta. Por ejemplo, la gente de Trasandino cobra 1.000 pesos para que acompañen al equipo, porque la idea es que vean al equipo jugar, que lo acompañe la comunidad, la hermosa ciudad de Los Andes, que acompañe al Cóndor. Acá es todo lo contrario, y si hay un equipo raro en el mundo, es Pica, que no quiere que nadie lo vea, no tiene de prensa, uno manda el detalle de la gente que viene a hacer el partido, no responden. Es un tema sumamente raro, y el precio de la entrada, Ricardo, tú tienes razón, es una locura, ¿no?
3: Y no le parezca raro, amigo, de que ya el próximo día viernes o el sábado diga entradas agotadas respecto a lo que es este valor, 25 mil pesos, que aleja un poco a la gente del estadio, de aquel estadio La Pintana que es cerrado, que no tienes ninguna otra posibilidad, porque si nos remitimos a lo que era el estadio municipal de Barnechea, la hinchada, aquella que no podía pagar un valor tan alto, podía ponerse en el sector del cerro. Ahora sabemos que el estadio de La Pintana es un recinto bastante cerrado, por lo tanto, no se tiene aquella opción para aquellos que no tienen los 25 mil pesos que se cobra en esta ocasión. Es raro porque 25 mil pesos lo único que logra es alejar a la gente del estadio, es que vaya muy poca gente. Y si uno lo considera, nosotros que hemos ido al estadio, me imagino, o sea, sabemos que tú también, nos llegan más de 30 personas a ver a la escuadra de Santiago City, por lo tanto, ¿en qué se condice? Uno, la consulta que se hace y la pregunta que se hace, ¿en qué se condice el cobrar valores tan altos de división y que lamentablemente tiene valores, tiene de Chanflick, y uno no encuentra la justificación para aquellos recursos? Lamentablemente, nosotros consultamos en ANFP en las bases y dice que el organizador del espectáculo, en este caso Santiago City, es quien tiene el derecho de cobrar lo que estime conveniente. De ahí entra el Tribunal de la Libre Competencia. Otro tipo de instancia, pero mientras no se haga la denuncia formal respecto a un valor bastante alto, bastante oneroso, es muy poco lo que se contrarrestar aquellos valores. Molestia genera en la ciudad de Los Andes porque ya se había cobrado anteriormente aquel valor. La semana pasada Santiago City también cobró 25 mil pesos frente al cuadro del Brujas de Salamanca. Entonces es raro y genera bastante duda y especulación.
1: Sí, es un tema súper complejo porque la gente de Trasandino, el hincha de los Andes, acompaña al equipo. Yo me acuerdo cuando se jugó con Colina y Claro Arena, a partir que ganó Trasandino, vino gente de los Andes a apoyar al equipo, pero con valores abordables, o sea, 5 mil pesos de entrada está en lo normal, pero cobrar 25 mil pesos me parece una locura, es como decir, no venga nadie a vernos, o sea, pero bueno, afortunadamente, Ricardo, la verdad está en la cancha, al margen de que sea con hincha o sin hincha del conjunto del Cóndor, la verdad está en la cancha. ¿Y cómo está el equipo de cara a este partido que viene, que es tan importante? Porque si logra sacar un buen resultado, Trasandino se mete de lleno en la pelea por luchar por
3: Perdemos un poco la conexión.
1: Ahora me escucho, ¿no?
3: Sí, ahí un poco mejor. Vamos a tomar una mejor ubicación para poder conversar. Respecto a esto que tú mencionabas, en la ciudad de Los Andes optan por cobrar 1.000 pesos para que vaya más público, para que observe esta buena campaña que están teniendo los equipos. Pero si tú quieres acercar una hinchada a un equipo que va puntero, que tiene posibilidad de escaparse un poquito más, el cobrar 25 mil pesos es como injusto, y sobre todo ya nos confirmaban que no hay ni siquiera transmisión por streaming para que las personas puedan observar el fútbol. Entonces se hace mucho a puerta cerrada, Pepe, y eso también genera bastante especulaciones.
0: Ricardo, ¿cómo estás? Te saluda Cristian Vázquez. Importante el partido que van a disputar el fin de semana, pero vienen de otro partido importante que jugaron como local, frente a un equipo que también que venía encumbrado como Brujas de Salamanca y se impusieron categóricamente. ¿Qué nos puedes comentar del partido recientemente disputado frente al cuadro de Brujas de Salamanca?
3: un partido frente al Brujas que comenzó con un trasandino en estudio, con un primer tiempo donde le fueron tomando el peso al cuadro del Brujas de Salamanca, y donde me parece que ahí quien ganó el partido fue la cabina técnica, porque Brujas de Salamanca intentó, metiendo mediocampista, tomar el mediocampo, transiciones rápidas para quitarle el balón a Trasandino, pero Trasandino se dedicó a mantener el balón, a defenderse con el balón, con bastante paciencia, y eso hizo que en la segunda etapa llegara los goles, el último de Carlos Navarrete, el primero de Javier Quiñones, el goleador de la categoría, pero va en eso, va en que el técnico y la cabina técnica completa de Trasandino de los Andes tuvo la paciencia de poder esperar. Un Trasandino de los Andes que en la primera etapa de este torneo no tenía tanta paciencia, que comenzaban a aumentar el volumen ofensivo, le quitaban el balón y lamentablemente llegaban los goles en contra. Así pasaron dos o tres partidos donde en ese mismo trámite Trasandino perdía el balón, le marcaban y al final terminó perdiendo los partidos. Ahora tuvo la paciencia de poder esperar al Brujas de Salamanca todo un tiempo y en la segunda etapa poder ahí acelerar un poquito y poder derrotar a esta escuadra de la región de Coquimbo que se ha ido quedando un poco. Así que ese fue el trámite, se espera lo mismo. Muy pocos cambios para el próximo duelo. Lamentablemente, una de las noticias que recibimos en las últimas horas era un esguince del extremo derecho, Matías Coronado, que lamentablemente se perdería por lo menos dos partidos más. Por lo tanto, es una baja sensible para el técnico que había encontrado en Coronado un buen elemento por aquel sector. Va a tener que utilizar las incorporaciones que tiene, un Nicolás Parada que anda bastante bien y que de hecho marcó en el último duelo amistoso. Jugó el fin de semana frente al cuadro de Santiago Morning. 2-1 fue el resultado a favor del cuadro de Trasandino de los Andes. Y lo principal, Cristian, Pepe, es que se juega con equipos de la categoría, que tienen otro ritmo de juego diferente a lo que plantean otros equipos. Se podría jugar con equipos de la primera B, pero no es el mismo ritmo que plantea esta segunda división.
1: Bien, es un
0: Ricardo.
1: recurso importante. Adelante.
0: Sí, otra cosa que se ha hablado en las últimas semanas es la posibilidad de que Santiago City pierda puntos por algún problema administrativo. El famoso ya escritoriazo que está muy presente en cada una de las competencias nacionales. ¿Es tema en los Andes, esto se comenta respecto a la posibilidad de que Santiago City pueda perder puntos por esta vía?
3: No, no, no es tema en los Andes porque ya hubo, recuerde amigo, un requerimiento similar en la primera etapa de torneo que quedó definitivamente en nada, pasó a tramitación o definitivamente quedó en acuerdo. En la sesión del día martes recién pasado también aparece graficada aquella situación, pero también aparece en trámite. Nosotros estuvimos haciendo las consultas ahí al interior del tribunal. Y decía que están poniéndose de acuerdo, que están entregando la documentación necesaria, a lo mejor con algo de retraso, y eso haría que quedara prácticamente en nada. No se tiene confianza de que pueda perder puntos Santiago City o que vaya a quedar con alguna situación. Puede quedar en alguna amonestación verbal, como ha ocurrido anteriormente, o en otra situación que no cambiaría mucho el trámite del campeonato. Por lo tanto, en la comuna de los Andes se tiene solamente centrado en el tema deportivo. Primero, ganarle al cuadro de Santiago City el próximo día sábado y luego enfrentar a Linares el día 11 de octubre a contar de las 20 horas. O sea, partido dificilísimo para Trasandino porque se enfrenta a los punteros del campeonato de esta liguilla de ascenso y donde Trasandino de los Andes de conseguir buenos resultados también le permitiría llegar ahí a la parte alta y esperar un poquito más cerca de la punta lo que es la segunda fase del torneo.
1: Buena campaña de Trasandino, sin duda, Ricardo. Ricardo, te agradezco la gentileza de haber dado estos minutos para conversar acá con Radio Colina. Que sea un lindo partido y ojalá que puedan ustedes cubrir como medio sin ningún problema el partido del próximo día sábado. Tienes razón, me confirman que no hay ningún tipo de transmisión del cuadro del City, no hay transmisión por streaming, nada, así que la gente que logre transmitir, que llegue ahí al estadio La Pintana, va a ser la que va a llevar la información al instante, pero el City como equipo no tiene ningún tipo de transmisión, parece que quiere que nadie los vea, nadie escuche sus partidos, es algo realmente increíble lo que pasa con él. Gracias, Ricardo, muy buenas tardes.
3: Y se confirma, Pepe, lo que comentábamos al inicio de este contacto, también bastantes restricciones para poder entrar. De hecho, nosotros le mandamos correo a una persona encargada de Santiago City con 4 integrantes de nuestro equipo de radio y nos dice que solamente pueden entrar 2, que los demás tienen que estar en otro sector. Entonces, es raro. Se confirma lo que tú decías de que pareciera que no quieren que los transmitan, pareciera que no quieren que nadie se entere de lo que pase con el cuadro de Santiago City, bastante hermético por lo demás, y cuando hay mucho hermetismo, algo raro pasa.
1: Sin duda, Ricardo, gracias, te agradezco la gentileza, que estén muy bien, abrazo.
3: Muchas gracias, un abrazo a Cristian, a ti y a todos nuestros auditores.
1: Gracias a Ricardo Herrera, sigue la campaña yo de conjunto transandino. Ya hay algo raro en la vida y en el fútbol del City, Cristiana.
0: Sí, una institución que ya nosotros la conocemos desde tercera división, cuando con Pepe íbamos a transmitir algunos partidos ahí en el Estadio Municipal de Las Condes, donde se ponían muchas restricciones, gente de San Fernando también tuvo un problema una vez en otro recinto, cuando incluso le cortaron los cables para que no transmitieran el partido. Es raro lo que pasa en el City. Y entre paréntesis, el otro día Rodelindo Román en un partido de entrenamiento se enfrentó a Santiago City, pero el equipo de proyección, bastante interesante el trabajo que están haciendo, pero como hecho, no sé si anecdótico, a los muchachos les cobran la ropa, les cobran mensualidad, les cobran la ropa a la gente de Santiago City para que los muchachos participen de esa institución. Así que raro lo que pasa en esa institución y no nos vamos a sorprender ahora, porque conocemos la institución desde que estaba en tercera división, siempre han ocurrido cosas extrañas.
1: Sí, sin duda, Cristiana, y ojo que están bien perfilados, que pueden subir perfectamente a la primera vez. Cristian, un abrazo, estamos en contacto permanente. Bueno, gracias, Cristian, buenas tardes.
0: Buenas tardes, Pepe, un abrazo.
1: Gracias, Cristian Vázquez, en realidad este programa de día miércoles, nos vamos, amigos, nos pilla el tiempo. En el máster, como siempre, estuvo Carlito Carrasco en la coordinación y producción general de Coto Videla. Muchas gracias, buenas tardes, hasta siempre.
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2: Ándale, mi gente linda de Colina y de todo Chile. Ya comienza el programa que le pone sabor, sentimiento y puro corazón mexicano a tus tardes. 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Participa con nosotros enviando tus saludos, pedidos musicales y mensajes al WhatsApp más 569-8819-5054. 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Sube el volumen, compadre, porque ya arranca Entre Corridos y Rancheras.

0: buenas tardes, buenas tardes, buenas tardes, buenas tardes, buenas tardes para todos. Luchito González. Una jornada más. Buenas tardes para todos. Luchito Espíritu González. Hola, Valientito.
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0: Estamos en vivo a través de Radio Colina, 107.3 FM, www.radiocolina.cl. Y ya vamos al TikTok en unos minutos. Sí, día miércoles, mitad de semana. Miércoles, último día de septiembre. Sí, valiente. Sí, último día de septiembre. Ya, canta Gardel. Canta Gardel. Oye, estamos bien enchupallados, vinimos hoy día. Vamos a ir al TikTok. Nuestro WhatsApp es +569-8819-5054. Día.

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0: me parezco a los Tigres del Norte.

0: sí. Hola, Luchito. Ahora sí. Ahora sí nos escuchamos. Buena, Luchito. ¿Cómo estás? Mirando en chupa ya hoy día. Rosita dice hola. Espero que esté muy bien, Luchito. Quiero mandar un saludo a mi esposo Cristian, a mis hijas.
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0: Ahora sí nos escuchamos, ¿no, pariente? Ahora sí, Luchito. Piel humilde. Hola, ¿cómo estás, Luchito? Hola, Ramírez también está por ahí. Carola Flores Venega. Hola, Luchito.
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actores, dígame sí, ahora sí. Por acá, Leila Guzmán. Hola, por acá, Chicureo Boy, otra cosa. 8819-5054.

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1: Claro que sí, entre corridos y rancheras de Radio Colina, la 107.3 FM, www.radiocolina.cl. Hola, Luchito, ¿te pareces a los Broncos?

acá. Hola, Pechocho. Hoy es un buen día. Saludos a todos por ahí. Gracias, María Soto. María Cristina. Par de gallos.

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1: Desde la séptima región también estamos con los Tigres de Parral. Desde cuando quieras.

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1: Claro que sí, toda la fiesta mexicana a esta hora de la tarde, hasta las 5 de la tarde te acompañamos. Y también nos pueden escuchar en www.radiocolina.cl. Saludos para todos los colegas de radio de norte a sur. Llevan la información, la alegría, la compañía. Siempre fuiste.

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1: Acá, salud pariente, el tóxico de Erika.

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1: El otro día me topé con las monjitas. Las subí ahí en mis redes sociales. Por acá, Ramírez, Luchito, la cumbia del Lalo.

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1: Claro que sí, desde la comuna de Colina, región metropolitana para todo Chile. Estamos totalmente en vivo. Nuestro WhatsApp, el más 569-88195054. Un saludito cariñoso para todos los auditores que están de lunes a viernes con nosotros. A nuestra amiga Tuquita, que está siempre, siempre al pie del cañón. Paolita de Puente Alto. A nuestra amiga Ingrid Morena, que está por ahí también.
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1: A Dancy González también. Carmencita Gaete. Sonia Soto. La Carito.

nuestro parientito Alfredo. Saludos, pariente. Acá escuchándolo como todos los días, amigazo. Saludos a mi padre Gaspar, el tata Papán, a la mamachón. Quería pedir el temita de los ranchos.

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1: Oye, vienen los dos carnales a Chile, claro. Dos carnales en Chile. Y ahí van a estar también presentes Ignacio Ormazábal, los Peregrinos del Amor. Alex Sinatra va a estar ahí teloneando también.
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1: Esta super gira por Chile.

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1: Uy, sí. Algo pasó con la... Estamos medio complicados con la transmisión. Dice Rita Petrini. Hola, ¿cómo está? Anda mal la transmisión, Luchito. Algo pasó acá en el...

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1: Ahí estaba algo de los rancheros del río Maule. Pincheras del Sur. Recuerda que los Pincheras van a estar este 14 de noviembre en la fiesta del Primo, acá en Colina. Primer evento, gran evento ranchero acá en la comuna. Así que yo creo que va a marcar un antes y un después. Ya se están haciendo los preparativos, se está haciendo la visita técnica a la medialuna de Peldehue, José Coteco Aguirre. Ahí será este gran evento el 14 de noviembre. Las entradas ya están en passline.cl. ¿Quién va a estar? Zumba Le Primo, Pincheras del Sur, Líderes de Chile, el Llanero de Ñuble, Ignacio Ormazaba, Par de Gallos, Grupo Carisma, Alex Sinatra, 14 de noviembre, atención, Lampa, Batuco, Tiltilva, Quilicura, Huechuraba, 14 de noviembre, la fiesta del Primo.

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1: Sí, Entre Corridos y Rancheras. Ahí está el Elías Larraín, buena pariente. ¿Cómo le ha ido? Por acá Matías Ignacio, pariente. Iremos al rancherazo. Ojalá mi compita Misa encuentre polola. Oh.

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1: Estamos invitados a la disca, Luchito, el viernes. Llueve, truene y relampagué. Vamos igual para allá nomás a las canteras. Dice, en las canteras, en la disca, pariente. Venga, venga, venga, venga, venga, venga. Ay, ay, ay, 3 de la tarde con 7 minutos.

¡Ay, ay, ay! Buenas tardes, Luisito Suto González. La música, la ranchera, Antonio Aguilar, Vicente Fernández, ¿no? Lo bueno de lo bueno. Por favor, ahí, una cosita ahí de los inseparables, San Rafael.

0: Gracias, compadre. Entre corridos y rancheras.
1: Claro que sí, nuestro amigo místico, saludos para él, para todos nuestros amigos colectiveros que nos escuchan todo el día ahí.
2: ¡Eso es una fiesta!
1: Algo de los inseparables, por favor, Luchito. ¡Órale! Me quedo pegado en TikTok, padre.

0: santoral del día de hoy, Jerónimo. Jerónimo.
1: Arriba las palmas,
0: no. Oye, me llegaron entraditas para el circo. Tengo unas entraditas de regalo para el circo, circo, circo, circo.
1: Arriba las palmas.
0: Hay un circo ahí en el Mall Plaza Norte.
1: Iba, la mano arriba, va. Iba, la mano arriba, va.
0: En Huachuraba, entrada gratis, son para 4 personas.
1: Okay, okay,
0: si alguien quiere ir al circo este fin de semana, ahí en el Mall Plaza Norte, vaya, vaya, vaya, vaya, todos los días.
1: Y que se paren las mujeres porque vamos a hacer un concurso.
0: Puede ser cualquier día, en cualquier función, pero el fin de semana son buenos.
1: Ustedes, mujeres, yo.
0: Escúchame, el circo, circo, piratas.
1: Levanten la manito arriba, toda la.
0: El circo del tesoro perdido. Así que si alguien quiere ir, me escribe al WhatsApp, al más 569-8819-5054. Ahí está. ¿Alguien quiere ir al circo? ¿Quiere ganarse una entrada de regalo para 4 personas?
1: Los hombres mandan esta noche aquí en Curicó, compadre. Vamos a ver qué.
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0: a la vuelta por ahí, los amigos de Amar Azul, los saluden de nuevo. Amar Azul.
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0: Estamos la semana, último día de septiembre.
1: Mensajes, saludos y pedidos musicales al WhatsApp. Más 569-8819-5054.

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1: Fin de mes, hoy día canta Gardel. Por acá el alegre. La música valiente.

0: Están los chicos de Amar Azul. Amar Azul. Estuvieron ahí, están ahí, por ahí.
1: Oye, pariente, ¿en qué parte canta Gardel? ¿En qué parte? Porque por acá, pues, se me hizo el chingüeo, no cantó nada. A lo mejor no acabas de llegar para todos lados, para arriba alto.
0: No, en el sur. La alegre dice, póngase un temita de los

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1: Claro que sí, la fiesta de la tarde en Radio Colina. Síganos ahí en el TikTok, síganos, queremos llegar a los 10.000 seguidores ya.

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La Palma. Mensajes, saludos y pedidos musicales al WhatsApp más 569 8819 5054.

0: este 14 de noviembre, la fiesta del primo. Se viene Líderes de Chile, Líderes en vivo.
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0: recuérdalo, Líderes de Chile en Colina, el 14 de noviembre en la Fiesta del Primo. Vaya a Instagram y siga a los chicos de la Fiesta del Primo, ahí están. Síganlo. Y ya está en la segunda preventa. Ya se está vendiendo la segunda preventa. Y no diga que no le avisamos antes, que no sabía, porque está en todas partes.
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0: Saludos para todos ahí. Hoy día onomástico. Jerónimo.
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0: San Jerónimo.
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0: Está por ahí la Yanini, también está por ahí. Saludos a la Cortecita, a la Maquita, a la tía Gloria, a la Rosita. Hace día no las voy a ver. Las tengo abandonadas.
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0: A los colectiveros, tachitos amarillos, también los tachitos amarillos. A la ruta de la cuchara. Yanini, hola Luchito.
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0: Ahora sí, ánimo, ánimo, ánimo, ánimo, ánimo, ánimo a la

Era un gran auditor de Radio Colina, sobre todo de las rancheras. Un reggaetón de cerro, pariente, me decía siempre. Así que Chalales, siempre lo recordamos acá. Siempre, siempre, siempre lo recordamos. Al Chalales, al Joselito, a la Rosita San Martín, al Richard, que varios han partido. Varios ya han partido. Pero siempre los recordamos. Un abrazo al cielo, feliz cumpleaños.

para Claudito 85 por acá también. Con nosotros, saludos, pariente. Buena, buena, buena, buena, buena, buena, buena, buena, buena, buena, pariente. Algo de los Peregrinos del Amor, un

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romántico. Por acá Mireya Rubio dice, hola Luchito, ¿cómo estás? Bien, este Mirellita. Aquí estamos en vivo.

la gente de Colina, ¿quién creen ustedes que falta en la fiesta del primo? ¿Quién creen ustedes que falta en la fiesta del primo? Están Zúmbale Primo, Líderes de Chile, Pincheira del Sur, El Llanero de Ñuble, primera vez en Colina, Ignacio Ormazábal,

0: falta el Luso Pollo, Lucito.
1: Los peregrinos igual estarían buenos.
2: Bueno,

Carlitos Run tampoco ha ido ahí a Colinas. Sí, parece que sí. Vino una vez, vino. Va a estar el Palomo. Sí, va a venir invitado también el Palomo, el rey de las rancheras.

0: está el Dioclau? Hace tiempo que no lo vemos al Dioclau. Está aquí en Colina, ¿no? Buena variedad.
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0: 4 de la tarde ya con 29 minutos. 4 con 29. Nos queda media hora de programa. Donde aquí suena la música ranchera. 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Junto a Luchito González. Oye, varios focos de delincuencia han estado presentes el día de hoy acá en la comuna, sobre todo en el sector de Los Secos. Está complicado ese sector, siempre ha sido complicado el sector de Los Secos. Es un punto rojo ahí que nunca se ha podido solucionar. A la gente que sale temprano de su casita, tenga mucho cuidado. Mucho cuidado, traten de salir acompañados si pueden en la mañana. No manden a sus hijos solos a tomar la micro, porque también

despedir de TikTok. Vamos a seguir solamente por acá en la FM. Nos despedimos de TikTok. A todos los parientitos, parientitas, espero que estén bien. Mañana nos vemos nuevamente a partir de las 2 de la tarde en esta cuenta ahí, Radio Colina 107.3 FM. Gracias por toda la buena onda. Nosotros seguimos con un poquito más de música a través de la 107.3 FM acá en nuestra comuna. Así nos puede...

0: esto nosotros nos estamos despidiendo del día de hoy. Gracias por toda la buena onda, los parientitos, parientitas. Que tengan una excelente tarde. Y se me cuidan.
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0: Mañana nuevamente a partir de las 14 horas a través del 107.3 FM, www.radiocolina.cl y TikTok, ahí está. Síganos en Radio Colina, síganos en Radio Colina 107.3 FM ahí en TikTok. Cuídense, mis parientitos.
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0: Como siempre, gracias.

0: siga sonando la música mexicana en esta preciosa Radio Colina 107.3 FM. Y así, mi gente querida, llegamos al final de una nueva jornada entre corridos y rancheras. Gracias por acompañarnos, por sus mensajes, por cantar junto a nosotros y por mantener viva la pasión por la música mexicana. Los esperamos mañana con más corridos, más rancheras y mucho sentimiento aquí. Entre corridos y rancheras en Radio Colina 107.3 FM y radiocolina.cl. No olviden escribirnos al WhatsApp más 569-8819-5054 y seguir toda la comunidad en TikTok. ¡Que viva México, compadres! ¡Y que viva la música ranchera! Buenas noches y hasta la próxima. ¡Yahoo! 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

0: 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La Municipalidad, en conjunto con la Corporación Municipal de Colina, anunció la puesta en marcha de la Unidad de Neurodiversidad Comunal, UNEC, una innovadora estrategia orientada a brindar atención integral a niños, niñas y adolescentes con condiciones del neurodesarrollo y desafíos en salud mental. 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De esta forma, se promueve la inclusión, el bienestar y el ejercicio de derechos en la comuna de Colina. 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